todos.

Amigos y amigas de la música de antes, hoy no hace falta correr, el día ya viene con lo suyo, así que mejor hacerlo acompañado. Y para eso estamos aquí nosotros. El programa de hoy lo vamos a dedicar a los que siguen a lo suyo sin hacer ruido, a los que tienen la radio de fondo mientras trabajan, conducen o simplemente dejan que el día pase un poco mejor. Durante este rato, durante las veintitantas canciones que tenemos preparadas para ti, no te voy a pedir nada, tú solo nada, no tienes que hacer nada. Nosotros nos encargamos de lo importante, que suenen las canciones, de las que no fallan, de esas que no molestan, pero están, de las que no buscan protagonismo, pero acaban siendo parte del momento. Gracias por dejarnos estar contigo. Vamos a hacerlo fácil, muy fácil. Gracias por estar ahí.

Los New Kids on the Block, con esto que se llama Tonight, año 1990, en pleno éxito del grupo, pero con un sonido algo más maduro respecto a sus primeros hits. De hecho, la canción es casi una despedida a esa primera fase, con un aire más reflexivo dentro de lo que una banda boy band era en su momento. Y ojo, porque también fue una de las últimas grandes canciones antes de su parón a mediados de los 90. Bien, pues ahora cambiamos de registro porque lo que viene tiene otro tipo de energía. Subimos el pulso, pero sin perder el control. De un adiós elegante a una invitación directa a sentirse bien. Celine Dion, May.

0: Vaya versión que hizo el grupo Black Box de este clasicazo Fantasy. Cada canción tiene su fantasía, ilusión, esperanza, tristeza, diferentes tipos de sentimientos y energías, como la que llega ahora de Iggy Pop, Real Wild Child.
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0: dentro de todo eso que compartimos contigo, también compartimos cosas que tengan relación con las canciones, con los artistas, y de eso se encarga cada semana nuestra amiga Lorena Ruiz con Curiosidades de la Música. 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
1: Gente de los temazos, hoy nos vamos a una canción que todos hemos escuchado, pero que tiene una historia muy curiosa detrás. Take on Me, porque lo que hoy suena como un éxito inmediato, en realidad no lo fue tanto. La primera versión salió en 1984 y pasó bastante desapercibida, no funcionó. El grupo no se rindió, decidieron volver a grabarla, mejorar el sonido y apostar fuerte por el videoclip. Y ahí está la clave. Tardó meses en hacerse y fue una revolución en su momento. Gracias a eso, cuando relanzaron la canción en 1985, explotó. Número uno en medio mundo. Y uno de los vídeos más recordados de la historia de la música.

0: La verdad es que, como dice Lorena, tuvieron que grabar de nuevo esta canción y la primera versión del Take On Me la pondremos en otro momento, porque la verdad es que suena totalmente diferente. De la primera versión que hicieron a la definitiva suena muy, muy diferente. Y luego lo del videoclip, pues, acabó pues completando, digamos, ese viaje hacia el éxito. O sea, los motivos claros como para llegar a donde llegó. Ajá, y ese inolvidable Take On Me en la historia de la música de los 80.
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Salió en 1992 dentro de su álbum debut y fue la versión en español de Just Another Day. Bueno, el tema que le dio a conocer a nivel internacional. Y ojo, porque detrás de este proyecto estaba Gloria Estefan, que apostó siempre por él desde el principio. La canción pues habla de algo muy simple, pero muy real: echar de menos a alguien en el día a día, sin dramatismos, solo desde la ausencia. John Secada, otro día más sin verte. Y

anteriormente Each Time You Break My Heart, el primer éxito de Nick Cannon. Aquí, uniendo, encadenando un éxito tras otro en los temazos de tu vida. Ahora esto de Technotronic, que no sé si recuerdas, después de Pop and the Jam, Get Up Before the Night is Over, Move This y demás, pues lanzó un segundo disco y este fue el arranque de ese segundo disco. Move That Body. Mueve, mueve ese cuerpo.

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sobre la temática de la semana. Esta semana estamos haciendo algo diferente que teníamos por ahí medio madurando un poquito y que tuvimos que hacer casi a última hora, ya lo sabes. Para que participes, yo creo que vas a participar, como te decíamos ayer, aunque no quieras, inconscientemente creo que vas a participar, porque ya sabes en qué consiste. Es algo sobre psicología, ¿vale? Que un amigo nuestro nos ha propuesto 5 preguntas y que tú irás respondiendo sin hablar, solo con pensar. Cuando te digamos la pregunta, tú te decantarás seguro por una respuesta y después de la canción que pondremos, te diremos el significado según tu respuesta, ¿vale? Sobre ti personalmente y basándose en esa pregunta, ¿vale? Lo habéis entendido, ¿no? Yo creo que es bastante sencillo. La pregunta que vamos a hacerte hoy, te la vamos a dejar votando, aunque puede que dudes un poquito, ¿eh? La pregunta es la siguiente. Si pudieras borrar un recuerdo, ¿lo harías sabiendo que también borras lo que aprendiste? Si pudieras borrar un recuerdo, ¿lo harías sabiendo que también borrarías lo que aprendiste? Las respuestas son claras. La respuesta A, sí, lo borraría, no, lo dejaría, o 3, dudo, dudarías, ¿vale? Después de la siguiente canción de Genesis, daremos la respuesta según tú lo que hayas elegido, ¿sí?

Dashal, una de las grandes canciones de Genesis. Me encanta este tema. Bueno, pues estamos ya de vuelta sobre la temática, o en este caso sobre la pregunta que te hemos realizado, te hemos formulado antes de esa canción, y seguro que ya tienes una respuesta, ¿no? Si pudieras borrar un recuerdo, ¿lo harías sabiendo que también borras lo que aprendiste? Si elegiste la opción A, o sea, borrarlo, hay algo que todavía duele, y no es solo el recuerdo, ¿eh? No solo el recuerdo, es lo que sigue pesando hoy. Necesitas alivio más que aprendizaje. Y si elegiste la B, o sea, dejarlo, no borrarlo, has hecho las paces con tu historia, entiendes que incluso lo que dolió te construyó, y eso pues no es fácil. Y si has elegido la C, ¿de qué dudas? Estás justo en medio, claramente. Ni quieres soltarlo, ni puedes abrazarlo del todo. Y eso desgasta más de lo que parece, ¿eh? Interesante, interesante, interesante lo que estamos haciendo esta semana, ¿eh? Que es algo psicológico, ¿vale? Mañana tendremos una nueva pregunta. Y seguro que tú has participado sin querer.

Salió en 1976 y se convirtió en el mayor éxito del grupo. Pero lo interesante es el significado. No habla de un hotel real. Es una metáfora del exceso, de la fama y de ese mundo del que es fácil entrar, pero muy difícil salir. Musicalmente también tiene lo suyo, ¿eh? Ese final, ese solo de guitarra con Don Felder y Joyce Waltz es una auténtica pasada y es parte de la historia del rock. Eagles, Hotel California. Vamos ahora con un deporte de contacto y es el amor. Porque según Whitney Houston, el amor es un deporte de contacto. Love is a contact sport.

0: Kingston Town V40. Sonido espectacular, limpio, agradable, fácil de seguir. Exitazo de los V40 en los temazos de tu vida.
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0: Y ahora cambiamos de ambiente, porque cuando entra George Benson y su Give Me The Night, sube el ritmo, sube el groove y nos invita a ir directos a la pista. Año 1980, producción de Quincy Jones y otro temazo para ti.

si te cuentan que fue un éxito. Si te cuentan que fue un éxito, diles que hoy es un temazo. Es un temazo.

amigos, otro rato, otro ratico de radio con música de antes que hemos compartido, de los que pasan sin hacer ruido, pero que se quedan. Gracias por estar ahí, por acompañarme y por darle sentido a cada canción que hemos puesto en el día de hoy. Ojalá te lleves algo de todo esto, aunque sea un momento, un recuerdo o simplemente una sensación. Mañana volvemos con más temazos. Cuídate y acuérdate, no siempre es lo que haces, es cómo te hace sentir. Hasta mañana, sé feliz, disfruta de la vida, disfruta de y con los tuyos. Y sé feliz. Chao.

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0: ¡Wow, wow! ¡Madre mía! ¡Wow!
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0: ¡Qué fuerza! ¡Qué fuerza tiene la mañana, eh! ¡Qué fuerza! ¡Oye, qué fuerza tiene la mañana! ¡Cómo mola la mañana! ¡Venga! ¡Vamos a darle caña! ¡Caña, caña al mono, venga! ¡Caña a la mañana! ¡Caña a la mosca mañanera!

Venga, y empezamos. Buenos días, ¿qué tal? 7:10 de la mañana. ¿50+1, no? ¿Qué dice aquí? 50+1. ¿Qué tal? Venga, que alguno se va para Granada. Ya leo aquí, para Granada. Para Granada. Pues para Granada, que se van algunos. Buenos días, Granada. Buenos días al camionero, venga, vamos a saludar al camionero. Buenos días al lío por el martes desde Valdepeñas. Arriba voladores y voladoras, que ya salió el sol. Sí, 7:06, sí, dice, nos vamos para Granada. Manu, buenos días, camionero. Esta mañana un poco más fría, dicen que viene frío esta semana, que viene, no sé que viene. Va a dejar temperaturas frías, sí, ya lo hemos dicho, hasta el 40 de mayo no te quites el sayo. Decían que en Albacete hasta el 47, ¿no? O algo así decían. Que bienvenidos, que ya estamos de vuelta. De vuelta del jamón, hemos dicho, ¿no? Que hay que darle la vuelta al jamón. Pues nada, ya estamos de vuelta, ya le hemos dado la vuelta. Ya estamos de vuelta, ya, efectivamente.

0: ya, ya vemos venir a quien viene, porque como nosotros estamos de vuelta, ya vemos venir a quien viene a lo lejos. Sí, el gilipollas también lo vemos venir, que es la ventaja que tiene de tener ya unos años, ¿verdad? Buenos días, bienvenidos y bienvenidas a la mañana del 5 del 5. ¿Cuánto 5? Madre mía, ya sabes lo que pasa con el 5, ¿no? Del 2026. Bienvenidos, saludos de quien te habla, César Martínez. Mañana del martes, ¡a por ella!
1: ¡Mátame, camión! ¡Cómo estoy!
0: ¡A por ella como auténticos espartanos y gladiadores! ¡Venga!
2: ¡Espartanos!
0: ¡Espartanos!
2: ¿Cuál es vuestro oficio?

0: escuchando el programa, más joven que yo, claro. Claro, más joven que yo, por lo menos. De verdad, claro. Bastante más joven. Bastante más joven. Por ejemplo, Mar, ¿cuántos años tiene Mar? Eli, buenos días. Eli, en Villaverde de Guadalimar. ¿Cuántos años tiene Mar? Mar, pues fíjate. Podría ser no su abuelo, su abuelo tiene 87 años. Pero sí que perfectamente su padre, claro, obviamente. 12. O sea que me alegra que esté gente más joven escuchando el programa. No me refiero a 30 y tantos, no me refiero a 40 y tantos, me refiero a 12 años. 12 años. Y está escuchando el programa, Mar. Gracias, gracias. ¿De quién ha sido la idea? ¿De mamá o de ti, Mar? Un aplauso para Mar. Y otro para Eli. Ya cuando escriba el padre, ya saludaremos al padre.
1: ¡Papa! ¡Hola, papa!
0: Y es que, a ver, tengo que ponerla sí o sí. Tengo que ponerla sí o sí. Hay gente extraordinaria en la vida, que te encuentras en la vida con gente extraordinaria, con gente maravillosa, con gente muy, muy guay. Y es el caso de Eli y José de Villaverde de Guadalimar. Ellos son de Montesinos, pero... Bueno, pues casi que coincidimos en este municipio, en Villaverde, en la Sierra de Albacete, casi que a la vez. Ellos vinieron un poquito antes a vivir aquí, yo un poco después. Pero bueno, pues hemos hecho buenas migas, que dice aquel, ¿verdad? Hemos hecho alguna comilona juntos y bueno, pues algún negocio. Y sobre todo una bonita amistad. Y que con detalles así, de la gente, pues... dando cuenta que aún hay gente que merece la pena, que aún hay buenos y buenas, que aún hay esperanza para que cambiemos un poco todos, ¿no? Que aún sigue habiendo gente muy guay. Y es el caso de José y Eli, que estoy ayer tranquilamente a las 9:45 en casa, bueno, en casa, en la redacción de Objetivo Sierra Albacete, con la actualidad, con la información, y recibo una llamada del tío José y dice: oye, ¿qué pasa, José, tío? Que estoy ahí tranquilamente. ¡Avanza, tío! Dice que no vas a soplar tú solo las velas, ¿no? Digo, pues hombre, es que no tengo ni velas. Soy muy soso para mi cumpleaños yo solo y tal. Dice, pues vente, que hemos comprado una tarta para soplar las velas contigo. ¡Bravo, bravo! ¡Un aplauso, por favor! ¡Un aplausazo que te cagas, vamos! Un aplausazo para esa familia tan extraordinaria, que fíjate qué detalle tuvieron para que no soplara las velas solo. Ya sabían que no las iba a soplar, sabían ellos perfectamente que no las iba a soplar. Al final soplé 50 velas, ¿eh? Joder, no podía ser puesto más fácil, Eli. 50 velas. Una, otra. Y esta es la canción que la chica Mar me enseñó, que yo no sé ni quién son, pero molan, ¿eh? Molan. Stray Kids. Se dice así, ¿no? Stray Kids. Mar, venga. Bailatela antes de ir al ISTI. Buenos días.

0: que se mueven como dioses, la virgen. Estos son verdad, Mar, estos son verdad, estos sí, sí existen de verdad. A ver si va a ser día. Stray, Stray Kids. Y decía yo, menos mal que no es reggaetón. Dice, no, es K-pop. Digo, K-pop, es un nuevo estilo los K-pop. Está siendo también un nuevo estilo musical, tú fíjate. Pues ahí están los Stray Kids. Mola. No son inteligencia artificial, parece ser, porque lo veo aquí también en un vídeo de un programa de televisión. O sea, no sonía. Menos mal que no sonía. Menos mal que no nos hemos tragado algo de mentira. Algo de mentira, que ya al final dices, esto es IA. Esto es IA, y luego no es IA. Ya no sabemos, ya tanto nos meten con IA, ¿verdad? Que ya no sabemos si es IA, si no es IA, si deja de ser IA. Totalmente real, dice él. Él dice que totalmente real. O a lo mejor lo dice la señorita Mar. Venga, Alisti Mar, que llegamos tarde. Venga, que yo me encanta que escuchéis la radio antes de Alisti. Ya te lo dije ayer. Pero a ver si vais a llegar tarde por la radio. Y tarde no llega Cano, porque a las 4 de la mañana ya estaba dándonos los buenos días. Para ser exactos, a las 3 y 56 minutos de la mañana. Madre mía, 3 y 56 minutos de la mañana. Ay, como dice Arruza, mátame camión,
1: ¿cómo estoy?
0: De buenos días, César y voladores, ya es martes, vamos arriba todo el mundo. Pues venga, todo el mundo arriba, pero ya mismo. Hay que hacerle caso a Cano. Hay que hacerle caso a Cano. Aunque sea por solidaridad, ¿verdad? Cano está en Asturias, en Cangas de Narcea, igual que Piru. Buenos días, voladores, vamos a por el martes. Un saludo para todos desde Asturias, el Piru. Pues un saludo muy fuerte, asturianos, desde Cangas. Un saludo grande, grandote. Feliz mañana. Juntos todos aquí a través de la Monster Mañanera. Buenos días del 5.

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2: Venga, poniendo ritmo a la vida, poniendo ritmo a la vida aquí en esta mañana del... ¡Ay! El martes. Algunas se le hace bola. El día que se le hacía bola alguna. ¿Pero cómo te va a hacer bola? Que es martes, es que no puede ser. Venga, tira, tira, que llegas tarde a trabajar. Es Patrick.
3: ¿Cuál es vuestro oficio?
2: Tarde a currar y la culpa es de la mosca. ¡Ole, ole! La culpa es de la mosca mañanera. Ya sé de quién es la culpa. La culpa no es de la mosca mañanera, es de la resaca. Es de la resaca que tienen. Tú fíjate, esta fue más gorda todavía. Estamos de resaca post cumple de Sandra. ¿Se puede decir a la antena esto? Sandra acaba de entrar, que estaba escuchando y acaba de entrar. Hola, Sandra, buenos días. Cumplí años el jueves. Eres quinta mía, yo los cumplí ayer. Muchas felicidades, Sandra. Buenos días, soy Sandra de Majadahonda. Mando muchos besitos a todos y en especial para mi Patricia. Patricia, Patrica pone, pero bueno, digo yo que sea Patricia, ¿no? Que te falta la I de sueño. Del sueño que tienes ahora mismo. Dice a mi Patricia de Majadahonda, la quiero. La quiero a mi loquilla, la quiero a mi loquilla. ¿Cuánto la quiero a mi loquilla? ¡Ay, mi loquilla! Es que ahí donde la ves, está con una cabra, ¿eh? Está con una cabra. La cabra loca. Dice, menuda me liaron. Casi mato a todos. A todos y a todas. ¿Qué pasó? Cuéntame, cuéntanos. ¿Qué te hicieron? ¿Qué te llevaron? ¿Qué te liaron? Cuéntanos, Sandra. Y nada, muchas felicidades por esos 50 añazos. Que por lo que veo en la foto de WhatsApp, tú eres como el vino, nena. Vaya tela. Por lo que veo en la foto de WhatsApp, pues, que el mozo que también te acompaña también está muy, como dice mi padre, muy bien parecido. También se le ve buen horror al mozo que te acompaña. Y a ti también se te ve muy buena pinta, mujer.

0: Llegamos ahora a las 7 y 33 minutos de la mañana. Nos vamos hasta Jumilla. Buenos días, Rufián. ¿Qué me dice Rufián? Te vamos a por el martes a ver cómo se desarrolla el día. Saludos a todo ser viviente del planeta Tierra. ¿Por qué me dice Rufián, Rajoy? ¿Por qué me dice Rufián? ¿Feijó? Yo no sé por qué me dice Rufián. ¿Pedro Sánchez?
1: Excelente.
0: ¿Cómo lo explica? ¡Motorhit, venga! ¡Coge la burra! ¡Gas, gas, gas! ¡Gas para este martes! Estoy a tope. Raúl Martos, estamos a tope. Buenos días, don Raúl.
2: Hola, Cesita. Mira que me sorprendes día a día, pero hoy ya con Stray Kids, macho. Tela. Bueno, oye, si te escuchan mis hijas, también lo flipan, pero es muy pronto, ¿eh? Todavía están besando la almohada. Bueno, pues nada, a disfrutar del día. Besos para todos y para todas.
0: Uno a celebrar el cumpleaños con niñas jóvenes, chicas jóvenes, y aprende, Raúl, tío. Aprende,

0: Motor Hit. Es de Mar desde Villaverde. Mar, que es la que nos ha pedido Strike Up. Que vamos, dice su madre, Eli. Que se ha despertado incluso las peques, Sara y Anita, para bailarla, qué guay. Qué pedazo de despertador, ¿no?
1: Buenas noches. España asiste hoy a un hecho histórico. Ha sido localizado en la Sierra de Gredos el último autónomo conocido, una especie prácticamente extinta en este país donde todos somos funcionarios. Buenas noches. España asiste.
0: Sí, España está aterrada. Saludos a los autónomos y autónomas del país. Al final de esto ocurrirá de aquí a 50 años, otros 50 años más y estarán buscando, estarán repoblando como ahora los linces y estas especies que repoblan en España, ¿no? Pues estarán también repoblando al autónomo porque estará en peligro de extinción y se le echará de menos, o sea, se le echará de menos. Bueno, pues me alegro que haya sido un gran despertador las Stray Kids, ya han saltado la cama las tres, pues mejor que el despertador, pues genial, mañana otra vez.
2: Gracias, César, eres el mejor.
0: ¡Ole! Qué bonitas, Eli, cuando están durmiendo, ¿verdad? O recién levantadas, ¿eh? Que aún no están en todo lo suyo. Tres niñas. La mayor de 12 años, imagínate. La Eli, ¿cómo está la pobre? Y saltará el padre y dirá: oye, ¿yo qué pasa? ¿Yo no? Sí, también tú, también tienes que aguantar. Hay que aguantar. Dice Sandra, con respecto a su cumpleaños, volvemos a la Majadahonda. Estamos en Villaverde, Guadalimar, a la Majadahonda. Se tenía pensado hacer el cumpleaños primero con las amigas. Se canceló el plan. Siguiente opción, cena sorpresa con mi chico y mi hija. Al final mi chico se pone malo, mis amigas no pueden. Me quedaba sola, sin plan. Madre mía, no me digas, ¿qué di yo, no? Si tiende todo a fastidiarse, se fastidia, ¿verdad? Pero al final todos estaban en mi casa esperándome. ¡Oh! ¡Fue muy emocionante! ¡Oh! Es que lo del chico ponerse malo, ¿verdad? ¿No te hizo sospechar? No, ¿verdad? Tú no, pues dices, es que los tíos, es que cómo son los tíos, de verdad. ¿A que sí, Sandra? ¿A que estuviste diciendo todo el rato? Hasta que te diste cuenta de la sorpresa, qué emoción, ¿eh? Es que todos los tíos sois iguales. Se pone malo en el día de mi cumpleaños. Es que la madre que lo parió. Sorpresa, te estaban ahí esperando. No puede, mis amigas, mi chico se pone malo, me quedaba sola, sin plan. Pues a ver, me llama a mí. Y resulta que estaban todos esperándome en mi casa.

0: quiere hablar con el novio de, con el chico, con la pareja de Sandra, quiere hablarlo. Mándame el teléfono que le vamos a llamar a ver cómo lo pasó. Pasó las de Caín, estoy seguro que el muchacho pasó las de Caín. En ese momento que te decía, estoy malo, cariño. Me lo imagino así. Cariño. Estoy malo. ¿Ves? Es que me está diciendo Sandra que dice, me mosqueó mucho, dice. Patricio me vio. Es que todo no es lo que parece. De verdad, Sandri, por favor, a ver. Calma. Calma. Bueno, Antonio, ¿cómo va, Antonio? En la Jumilla, volvemos a Jumilla. Entre Jumilla, Murcia, Asturias, Cangas del Narcea y Majadahonda va el juego. ¿Dónde vamos ahora? Nos vamos hasta Cantabria, hasta Santoña. Ahí Anchoa va. Anchoa viene esta. Lucía.
1: Buenos días, familia voladora. Venga, vamos todos para arriba. Luchadores y luchadoras, guerreros y guerreras, a por este maravilloso martes. Venga, vamos a pasar un bonito día. Besitos de chocolate.
0: Igualmente, Lucía, que pases muy, muy, muy buen día de martes. ¡Ay, el martes que se le hace bola a la Patri! Esther, buenos días en Loeches. Hola, guapetona. ¿Qué tal? ¿Cómo va la mañana, Esther? ¿Cómo va el día? ¡Bom, bom, bom! En Santoña, en Cantabria, en Loeches, Madrid. Y ahora, con los oídos bien puestos y el sonido a tope, porque estamos con... ¡Elo! Y ahora nos vamos a la plena carretera donde está, a ver si llego pronto. Llego ya, Rob, he llegado.
2: Buenos días, ministro de Parranda, su delegado de festejo, Michael y parroquianos. Yo estoy poniendo a prueba hoy tu teoría, que dices que los martes es el peor día de la semana porque ya no te acuerdas del finde, pero estoy totalmente en contra de esa teoría tuya, porque yo me sigo acordando de los costillares que me apreté el sábado ahí en las brasas. La foto es la que te mandé, pues yo todavía me acuerdo del cordero que me comí, sí señor. Yo todavía me acuerdo, a mí no se me va a olvidar.
3: Bueno, ministro, cumpleaños 50, dice. Media vida llevas, media vida, ahora te queda la mitad buena. Qué grande, ministro, felicidades. Mira, fíjate una cosa que ni a ti ni a mí nos iban a haber dicho, tú poniendo a tus 50 años K-pop en el programa, me ha sorprendido muchísimo. Venga, ministro, felicidades, hombre.
0: Un abrazo. Pues eso fue ayer, y ya tuvimos bastante maturranga. Fui ya a meterse conmigo.

0: afectado el rock, ¿sabes? Está afectado que los costillares, madre mía. Los costillares le han afectado hasta en el tímpano al pobre. Sí, sí, sí, sí. Ya te digo yo que le han afectado hasta el del tímpano.
1: Noticia de última hora. Los costillares le han afectado tanto al señor Rob que ni escuya ni oye.
0: ¿Escuya?
1: Se lo contamos en La Mosca Mañanera.
0: ¿Cómo que ni escuya? Se le escucha, digo yo, ¿no?
1: Noticia de última hora. Los costillares le han afectado tanto al señor Rob que ni escucha ni oye. 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
0: Muy bien, ahora sí se ha entendido perfectamente. ¿Cómo que escuya? Vamos, venga, mira. Más pachangueo imposible.
2: Llevo mucho tiempo
0: esperando de mi peña. Toma ya. Yo también lo estoy pensando todavía en la fiesta del sábado. ¿Qué quieres que te diga?
2: La tarde que me ha dicho la...
0: Es que no quiero. No quiero olvidarla.
2: Vamos a montarlo a lograr.
0: Me lo pasé muy bien.
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0: Me quité 20 años de encima en la fiesta del sábado.
2: Peña.
0: El himno de mi peña, Isabel Ayun. Ahí en La Mosca, dándole pachanga a la mañana. Al tío Rob, que también la baile. Me lo veo ahí. Al tío.
3: Llamé a mi suelta de mi peña.
2: Cuidado, no te pierdas, que te pilla el toro. Me ha dicho la prima de...
0: Ah, tú los cumpliste el miércoles pasado también. Madre mía, jueves Sandra, miércoles tú. Ayer yo. ¿Qué mes de cumples? ¿Qué últimos mes? ¿Qué último de mes de abril? ¿Verdad? Y primero de mayo de cumples, ¿no?
2: Vamos a salir.
0: ¡Felicidades, Rock! ¡Que cállate lo tenías, canalla! ¡Muchas felicidades, tío!

0: lo pilló el toro, lo pilló el toro, ¿no? Ya sí, es verdad que dijiste que te cogías puente, fiesta, porque era tu cumpleaños y tal y cual. Pero claro, llegó el día y no le felicitamos al espartano Rod. Muy mal.
1: ¡Espartanos! Muy mal. ¿Cuál es vuestro oficio?
0: Muy mal, muy mal. Claro que sí, súper mal, hombre. Cachis en la mar.
2: Que yo no digo que seas tonto.
0: Pues sí.
2: Lo que digo que no es muy normal que te saques el DNI a la tercera.
0: Nah, es que le estoy diciendo que eso era muy suicida. Quería ponerme a prueba. Es muy mala prueba, ¿eh? Te aseguro que soy fatalítico para los

0: es verdad, estoy 364 días pendiente, pero a su cumpleaños voy. Y le hablo con normalidad, como un día normal. ¿Cómo estás? Hola, ¿qué tal? Guapa, princesita. Pero no le digo felicidades. Y claro, ya sabes cómo suelen ser. En general, no todas, pero muchas. Ya sabes cómo suelen ser ellas. Hasta el último momento de la tarde se espera a ver si... Y yo no. Yo no soy de... Pues si me acuerdo, sí soy detallista. Pero si no me acuerdo, yo soy el detallista el resto del año. Y bueno, eso es lo que le convenció. Entonces, como ya me conoce, dice, pues lleva razón, está luego durante los 364 días restantes pendiente de mí, pues no le voy a decir. Lo pensó, lo comprendió. De hecho, así es. Si llega el 5 de diciembre y no la felicito, a lo mejor el día 6, ni no era hoy, o no la felicito. Pero el resto de días estoy ahí, a piñón, a cañón, eso es lo que cuenta. ¿Qué opináis, chicas? ¿Qué opináis, chicos? ¿Cuenta eso más o acordarse del cumpleaños? A ver, Sandra, tu pareja, tu chico. Dani, por ejemplo, también de Villaverde. Bueno, buenos días, vecinos. Vamos a poner martes. Venga, vamos. ¿Qué cuenta más? Que estén contigo todo el año y que el día de tu cumpleaños, imagínate, no se acuerden de felicitarte. ¿Qué prefieres? Dime qué prefieres. Yo creo que es más mejor, ¿no? El resto del año. Por culo del cumpleaños. 8 para las 8, precisamente. Desayunando juntos, otros ya en el curro. Otros camino en el curro, escuchando la radio. Dani, en casa, preparando la mañana, que va de viaje también. Por ejemplo, la señorita Rebeca. Me imagino que de viaje, camino del curro, que ya hoy ya se incorporaba Rebeca después de 19 días de vacas.
1: Muy buenos días, moscardiños y moscardiñas. Vamos a por el cutre martes.
0: Venga, besitos, señorita Rebeca.

0: A ver, Cecitar, ¿cómo te lo digo? Fatal, pero fatal, fatal, fatal. Que tendrías que haber acordado el día de su cumpleaños. En fin, fatal.
1: ¿Te ha quedado claro, César?
0: A ver, Cecitar, ¿cómo te lo digo? Fatal, pero fatal, fatal, fatal. Que tendrías que haber acordado el día de su cumpleaños. En fin. Fatal.
1: Fatal, fatal, fatal. Ponte como te pongas.

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1: Son las 8 en punto de la mañana.

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0: Rosca Mañanera, la del martes, martes 5. Muy buenos días a todos y a todas. Bienvenidos, señora. Señora, señor.
1: Señora.
0: Aquí estamos en la mañanera, la que sobrevuela por diferentes puntos del país. Hemos estado en Jumilla, de una vuelta por Jumilla, con el tío Antonio. Hemos estado por Asturias, hemos estado con Sandra Majadahonda y con Patri. Hemos estado también en Cantabria con la señorita Lucía. En Loeches con la señorita Esther. Y con Esther estamos. Estamos, estimos, estaremos. Estuvimos. Y es que ha abierto el debate, ha abierto el debate, porque yo estoy dándole vueltas a mi cabecita loca durante la publicidad. Porque he dicho yo que claro, que el otro día no nos acordamos del cumpleaños de Rob. Ha venido todo así, porque claro, lo dijo el lunes, que se cogía puente por su cumpleaños, pero llegó el miércoles y no nos acordamos de su cumpleaños. Y me ha venido a mí en la cabeza que bueno, pues hombre, tampoco es para tanto, ¿no? Lo importante es el año, durante el año. Yo soy el rey, me he dicho, soy el rey de no acordarme de los cumpleaños. Por ejemplo, de una amiga muy, muy, muy especial. Pues, pues eso, estoy todo el año pendiente de ella. Y quiero que abramos debate, que abramos el hilo conductor de la historia. Y sí, lo ha abierto Esther, que yo he dicho, digo, hombre, a ver, pues no te acuerdas del cumpleaños y te acuerdes el resto del año de ella y estés muy pendiente de ella, de él. Yo creo que tampoco es tan grave, ¿no? Error fatal.
2: A ver, Cecitar, ¿cómo te lo digo?
0: Muy fatal.
2: Te tendrías que haber acordado el día de su cumpleaños.
0: Sí,
2: en fin.
0: Fatal. Y lo remarca, fatal. Error fatal, como dice ella, con los videojuegos de antes. Error fatal. Yo no estoy dando vueltas al error fatal y yo tampoco veo tanta fatalidad en el asunto. Creo que importa más. Es como lo de San Valentín, ¿sabes? El día de San Valentín, pues igual, pues si no regalas nada el día de San Valentín y le regalas al día siguiente, ¿qué pasa? O le regalas tres días después. También en San Valentín, es que de verdad. ¿Qué opináis? ¿Qué opinan ellas y qué opinan ellos? Aquí habla Michael. A ver, tiene, bueno, me manda primero un audio que dice canción. Llego muy tarde. Esto era cuando empezábamos a quitarnos las legañas. ¿Sabes lo que te digo? Empezábamos a quitarnos las legañas. No, hombre, no hace tanto, hace un cuarto de hora. ¿Sabes lo que te digo? Pero claro, en la radio un cuarto de hora, pues eso es una eternidad. Y ahora creo que se refiere al tema del detalle, de los detallistas, de tal.
3: Eso te pasa, César, por contratar locutores de Canarias, porque entonces en lugar de decir escucha, dicen escucha, escucha. Ay, señor. Pues mira, César, como no tengo miedo a la muerte, lo puedo decir abiertamente, ser detallista es muy cansado y muy caro. Así que ni todos los días, ni el día del cumpleaños, ni leches en vinagre. Si el día pillas una oferta de 2x1 en el Carrefour, pues ahí vale. Pero si no, ¿para qué? ¿Para qué?
0: Bueno, Juanjo nos daba los buenos días a las 7:22, Juanjo, y ya ofrecía la tortura bachatera del día. Y también nos daba los buenos días.
4: Buenos días, Tesita, y demás bichos voladores. Martes de mierda.
0: Y dice, amiga especial, ¿y te olvidas de su cumpleaños? Te vas a fornicar cuando las ranas críen pelo. ¿En serio? Pues no.

0: hacer. A ver, ¿qué dice algo más, Esther?
1: A ver, Cesitas, el San Valentín como que da un poquitito igual, porque ya, como que más general,
0: ya.
1: Pero el cumpleaños, o sea, no, error fatal.
0: Me caches en la mano, me caches en la mano. Rebeca, ¿tú qué opinas? ¿Qué opinas, Sole? ¿Qué opináis, Sandra? Sandra, fíjate, Sandra opina que fatal, seguro, porque le montaron una película a Sandra de Majadahonda, que también esto un poco ha venido también por ello. Le montaron una película a Sandra de que todos se pusieron malos y no podían celebrar con ella el cumpleaños. La felicitaron, ¿eh? Imagínate si no la felicitan, ¿no? Sandra, manifiéstate. Dice, no quería coger mi chico el móvil. Hasta le avisaron que podía mosquear demasiado. Es que se lo montaron de tal forma para hacerle creer que no podía nadie. Y claro, su chico le dijo también que se había puesto malo el día de su cumpleaños y cogió un mosqueo. Entonces no me quiero imaginar si tu chico, Sandra, no te felicita. O sea, si ese día el primer mensaje o el segundo, vamos a dejarle el segundo, porque estoy seguro que cuando es el cumpleaños vuestro, de sí, los que opináis y las que opináis así, estáis esperando el felicidades, cariño. Y al primer buenos días decís bueno, si al segundo no, dices este tío se le ha olvidado.
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0: delincuentes. Bueno, pues después, como dice la canción.
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0: Y si después tampoco,
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0: ¿Qué opináis? Hay que felicitar los cumpleaños. Es un gran fallo. Y todo lo que dice, muere si no me felicita. Me estoy dando que pensar, de verdad, voy a llamar a mi amiga especial, ¿vale? Ahora, si suenan dos canciones seguidas es que la cosa se está alargando demasiado. Me estoy dando que pensar. Voy a llamarla a pedir disculpas por ese día que no, por ese día de aquel año, bueno, de todos los años que...
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0: Qué desastre de tío, de

0: como este, fatal. Mal, mal no, lo siguiente. Acordarse del día, hombre.
1: Muy mal, muy mal. Billy también.
0: Mira, hombre.
1: Billy también.

Pues el debate me está haciendo sentirme mal, ¿eh? Me está haciendo sentirme mal, Pili. Esther, Sandra, ¿verdad? Me está haciendo sentirme mal. Hasta el punto de que voy a tener que escribir una carta. Queridas amigas. Sí, esas que cumplen años, que han cumplido años y yo misteriosamente desaparezco del calendario. Vengo a hacer un comunicado oficial, una disculpa pública y casi un acto de fe. Reconozco los hechos. Se me olvidan vuestros cumpleaños. No uno ni dos, todos. Si los cumpleaños fueran exámenes, estaría repitiendo curso desde el año 1988. Pero hoy, en un ejercicio de responsabilidad y madurez, o algo parecido... Esto se merece un ole ole, ¿no? He decidido prometer. Puedo prometer y prometo. Apuntarme vuestras fechas en el móvil, en la agenda, en un post-it en la nevera, en la puerta del baño. Y si hace falta, hacerme un nudo en la oreja, o en el dedo, o donde sea necesario, ya me entendéis. Voy a activar alarmas, recordatorios, avisos, notificaciones. Si hace falta, contrato a alguien que me llame y me diga: ¡eh! ¡Que hay cumpleaños, una de las importantes! ¡Espabila! Porque lo mío no es falta de cariño, mi amor. Es que tengo la memoria en modo ahorro de energía, en modo avión a veces. Así que desde aquí, perdón por los olvidos pasados. Y aviso, si este año tampoco me acuerdo, ya podéis ir preparando la colleja. ¡Os quiero! Aunque el calendario diga lo contrario. Es una maldita hoja. Decís que los años no se cumplen, que no es la actitud, pues eso. Yo sé que vosotras no cumplís años, nunca. Nunca cumplís años, siempre estáis igual de guapas. Por eso no os felicito. Porque no quiero que os hagáis mayores. Porque estáis así muy bien. Ya está bien, hombre. Ay, me quería quitar un peso de encima. Necesitaba hacer esta carta. Necesitaba hacer esta carta porque estaba yo muy mal. Estaba yo muy mal. ¡Sale! Buen día, buenos días, César y voladores. Nos vamos a Pinoso. Ahí está la Sole. Dice, vamos a poner martes. Dice, claro que sí, que hay que felicitar. Y más los 50, no, yo digo siempre. Y los 60. ¿Los 60 qué? Tengo amigas de 60 también. No, no, yo no me digo, me refiero a una edad determinada. Todos los cumpleaños. Todos y todas. Bueno, venga, sale, un saludo fuerte. A ver, Patri desde Alcorcón dice, a ver, César. Dice, una idea guay es tener un Excel con los cumples. Mira. Lo abres cada mes y te lo apuntas en un calendario de la mesa los del mes. Hasta te tengo a ti. Onda, qué apañado. Mira qué apañado. La Virgen Santa y ahora, porque es que claro, yo durante un momento he pensado, digo, y como, y tantos cumples que, pues sí que tienes tú, sí. Y a todos los tienes que regalar. A todos los que les felicitan les tienes que regalar. Esa es otra pregunta que se abre, otro debate que se abre. Porque, hija mía, ya puedes hacer, ya puedes poner ladrillos, ya. Ya puedes poner ladrillos. Ay. Oye, pero qué apaña que eres, ¿no? Qué apaña, que muy apaña tú. Sí, muy apaña la cría, oye. Tiene esta puntadico, mira. Tiene en enero 3, 6, 7, 8, 9 y 10. En enero 10. Pero en enero no es cuando más se nace, normalmente. ¿O sí? Mira en noviembre. En noviembre tiene 3, 6, 7, 8, 9, 10, 11. Madre mía, Virgen Santa. Oye, pero que me gusta cómo lo tienes montado, cómo lo tienes apuntado. Un Excel con claro. También te puede llegar a hacer también lo que te cuesta cada cumpleaños, ¿no? Total de los cumpleaños, a una media de 20 euros por yo qué sé, por barba, ¿eh? Mejor no lo hagas. Es como cuando uno se pone a hacer la suma de lo que le cuestan al mes sus vicios, ¿sabes? Pues dice, y dice, y siempre dice alguno, ¿ves? Te podías haber comprado un Ferrari. Y resulta que él lo fuma y tú le preguntas, ¿y tú tienes un Ferrari? Y dice, no, tío, y mi coche tiene 20 años. Pues ya está, si no fuma, ¿dónde lo has invertido? Yo me lo gasto en vicio.
Patri, nada, que muy bien, me gusta, me gusta. Voy a tener que coger esta alternativa. Y tengo amigos también de 40, efectivamente. Tengo amigos, amigas de 60, de 50, de 40, como Dani. Dani, es que es un pollito, tío. Yo tengo pelo pollo, pero tú eres un pollito, tío, con 40 y pocos que tienes, tío. Ah, un pollito, un crío, aún todavía. Aún te puedo, ya te puedo dar consejos, tío. Estoy en la otra década, tío.

nos dejen vivir, leche. Los de Marra. Dice Dani, yo soy un caramelo. Bueno, se lo voy a preguntar a la Vero, a ver qué, a qué sabes.

0: las señas, señas, las señas del programa, las que felicitan y los que felicitan a todo el mundo, a todos los que conocen. Tengo otra pregunta. Ah, que se me ha olvidado la pregunta. Pues la tenía. Te iba a preguntar. Anónimos, nos vamos hasta Almería, buenos días.
1: Pues si se está olvidado el cumpleaños de la otra persona, pues dile, haber nacido otro día, primero voy yo.
0: ¿Ves? No, es que se me olvida todos los años, ¿no? Si no los cumple primero ella, ni yo, no, pero bueno, primero los cumple ella. Porque se me olvidan todos los cumpleaños de todos los amigos, amigas en general, vamos, que no. Que lo del Excel está bien. Ah, ya sé, la pregunta, otra duda que tengo. Y si es una persona conocida, pero que no sueles hablar, tal, ¿no? El típico que te felicita en Facebook, la típica que te felicita en Facebook, que a lo mejor te ve por la calle, ¿verdad? Y no te ni te saluda, ¿verdad? Pero luego llega tu cumpleaños y ahí sí te felicita. Pregunta. ¿Tengo que apuntármelo yo también en eso, en el Excel también? No, la pregunta... La pregunta creo que es bastante coherente.
2: Excelente.
0: No, porque yo, como juego en otra liga, yo quiero ahora enmendar la plana. Ya he pedido disculpas públicas a mis amigas que no les felicito, ¿vale? Las quiero mucho, pero no es... No. El calendario no es lo mío, ¿vale? Entonces, ¿a esa gente qué hago? ¿Esa gente que me la apunto en el Excel o no me la apunto en el Excel? A ver, más WhatsApp. Venga, Esther dice que no. ¡No! Dani de Villaverde de Guadalimar me dice que... Dice César, el mío es el 29 de junio. Patri, apúntatelo para cuando termine el programa, porfa, y que me vaya haciendo el Excel. Ayúdame un poco, Patri, por favor. Que no doy... No puedo con todo. Otro documento tengo que crear, madre mía. Tengo abiertas de ventanas en el ordenador, que si las ve Michael le da hasta miedo. Michael informático. O Raque, o Rob. ¿Que tendrán abiertas ellos ventanas? Pues, 29 de junio, Dani el vecino, Villaverde. Por cierto, vamos a saludar, creo que se llamaba la chica Mercedes. Es la hija de Escopeto. De Escopeto de Villaverde, de Dani, que la conocí ayer, creo que fue, sí, ayer. Ayer que por la voz, ella me conocía a mí. Dice, pero si tú eres el que desayunas todos los días con mi padre. Digo, ¿quién es tu padre? Y claro, la mujer dice, Escopeto, digo, claro. Claro, que él consume radio en el móvil. No le hace falta un aparato de radio toda la vida para escuchar una buena radio, un buen programa donde se ría un rato, donde, señora, donde sonría, donde le saludemos. Y creo que era Mercedes. Muy maja, la verdad. Se le dijo que vivía en Madrid, sí. Y nada, estábamos por ahí, nos coincidimos ahí en el arroyo, ahí en el... Pues eso, donde yo estoy siempre. Estoy yo siempre. Pues nada, un saludo a toda la familia, ¿vale? De aquí desde la radio. Mira, Eli, apunta, Patri, tenemos faena. Eli también de Villaverde. El 1 de abril. Apúntalo, Patri. Apunta también la del 5 de diciembre. Que es la que le tenía que haber felicitado el 5 de diciembre. Que no le felicité. Y me dijo...
3: Mangarrián, eres más bonito que un remolque recién pintado.
0: Eso me dijo, ¿sabes? Con rentintín. Eso fue con rentintín como lo dijo. A ver, Esther, ¿qué quiere decir algo más?
4: Hasta a ver, Tesita. Le siento tres. Una cosa es la gente en general, los sí. amigos. Y otra es ella. Ella es ella y solo ella. Vamos, esa no. Los demás, sí. Adiós. Darle la
0: vuelta a todo. Ella, siempre hay una ella. No, bueno, vamos a poner una S, ¿eh? Sorpresa. Esther, vamos a poner una S.

0: Zaragoza. Dice, buenos días, Cecita. ¿Qué tal fue tu cumpleaños? Pues ya viste mis estados de WhatsApp. Salvo el que subí a partir de las 9 de la noche, que fue extraordinario, con la familia de José y Eli, Mar, Saray, Anita y el abuelo. Me comí una tarta, comí dos trozos de tarta. Dice Mar, dice, ¿qué porro? Vamos con publicidad y volvemos. Saludos, Mary, Zaragoza. Y seguimos en Zaragoza, Mari Carmen.
1: Buenos días, César. Buenos días, voladoras, voladores.

0: No te viene bien esos contenidos para tu tensión. Además, escuchar ese programa me tiene ya hasta el último integrado.
1: Me parece que esto se ha estropeado, tendrá humedad. 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
0: Eres un pesado, no sé cómo te gusta el César Martínez tan temprano. Me voy con mi amigo virtual.
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0: Ala, ahí te quedas. A tomar por culo, tío pesao.
2: 8:30 de la mañana en la mosca mañanera, aquí hablando de detalles, de regalos, de si hay que acordarse del cumpleaños o es un fallo muy grande no acordarse de los cumpleaños. Noé, buenos días, voladores. Buenos días, voladora en Asturias. Oyentes que, bueno, pues van abriendo el debate, otros que nos van saludando, como es el caso de Noé, que entraba bien temprano. Buenos días, Cristóbal, que tampoco entraba muy tarde, la verdad. Hoy te has adelantado, Cristóbal, muy buenos días. Pero yo no me adelanto, Vaya, Un abrazo, Cristóbal, muy buenos días. Feliz mañana en Albacete. Buenos días, César y voladores. Vamos a por el martes. Y así ya nos vamos a Valencia, de Albacete para Valencia.
3: Buenos días, César. Ay, madre mía, qué cabeza tienes. Ya te lo decía tu abuela ya. ¿Usted crees que te puedes olvidar del cumpleaños de la muchacha? Así, así nos va, así nos va. Venga, un saludo.
2: Así nos va, así nos va. Efectivamente. Yo creo que no, yo creo que no por el calendario. Yo, la culpa la tiene el calendario. A ver, un chiste. Un chiste, pero hay que callarse un poco, César. Lo pones otra vez, le quitas el volumen a la música y le subes a la Arjona.
4: Usted, doctor, es que cuando me fumo un canuto me quedo como un rato así como empanado. Dice el médico, ¿has traído? Dice, sí, te lío uno, tío. ¿Has traído? Tengo que ir al médico. Dice, usted, doctor, es que cuando me fumo un canuto me quedo como un rato así como empanado. Dice el médico, ¿has traído? Dice, sí, te lío uno, tío.
2: Sí, seguimos con risas, buen rollo, oyentes. Y aquí cuestionando el por qué nos va así. Y yo creo que va a tener Pedro razón. Que no felicitamos los cumpleaños. Luego están. Hay gente que hay que felicitarla, ¿vale? Pero como dice Esther, luego están ellas. O ella. Que a esas sí. Sí. A esas sí. Por Dios, César. Por Dios, César, que tienes 50 castañas ya, hombre. Por Dios, César. Pero si no, que estoy a muerte todo el año. Y nada, pues no vale.

0: que está. Está la señorita Luisa de Tres Cantos. Ahí está, en plena carretera. Ese día atascado, ¿no? Buenos días, Luisa, la profe de infantil. Hola, hola.
1: Bonito día, César. Aquí está ya puesto el intermitente.
0: Mira.
1: Es que yo paro a posta para hablar contigo.
0: Muy bien, hija mía.
1: Y es que tengo el otro coche, el mini, y es que este suena más fuerte que...
0: Mira, sí.
1: El chiquitajo, que
0: es la chica de intermitente, claro.
1: Así que nada.
0: Así la acuñamos en un determinado día. La chica era intermitente.
1: Me he trabado la lengua.
0: ¿Por qué borras? No borres, pero no borres, es mejor. Es mejor, si tengo ya bastantes trabas tuyas. Hay quien tiene taras y hay quien tiene trabas.
1: Que se me lava la trepa, la lengua, la bola, se roba, se roba. Que se me lava la trepa, la lengua, la bola, se roba, se roba.
0: No hace falta que borres, y ya te tengo.
1: Tesita, tengo que cambiar el repertorio musical en la escuela con los niños.
0: ¿Sí?
1: Me estoy empezando a asustar. Ayer sin querer canté una canción un poco curiosa.
0: No me digas.
1: A mí me gusta el pipiriri pipi, con el pipiriri pipi, con el paparara papá. No apta para niños, por Dios, ay Dios mío, menos mal que no saben de qué hablo.
0: No es apta para niños. ¿Qué pasa con esa canción? ¿Qué pasa? A ver, yo soy padre y vienen los críos cantando.
1: A mí me gusta el pipiriri pipi, con el pipiriri pipi, con el paparara papá. No apta para niños, por Dios, ay Dios mío, ay Dios mío, menos mal que no saben de qué hablo.
0: Pero vamos a ver, Con el pipiriri pipi, ¿qué quiere decir? ¿Que vas piripi? Pero vamos a ver, ¿o puedes decir que bajo con el pito, con el pipiri pipi, con el pa para pa pa pa, pues bajo la trompeta, la banda de música? Es verdad, que las matizaciones pueden ser varias, pero yo creo que tampoco es tan grave, no es apta para niños. Ay, de verdad. Ay, de verdad. Ay. Madre mía, ¿cómo está el patio?
1: ¿Qué dices, que sí que felicita los cumpleaños? Pues hombre, depende. Depende de si quiere fastidiar a alguien o no.
0: ¿Ves?
1: Era broma. Pues sí, si es alguien que ha llegado, sí, claro, hombre.
0: Pues mira.
1: Si es alguien que no se ha llegado, no te vas a acordar, o sea, que te va a dar igual.
0: No.
1: O no necesitas.
0: No.
1: Yo soy un desastre, es que no pongo cuidado porque no me interesa. Me interesan algunos cumpleaños, no todos. Oye, la verdad.
0: Yo soy un super desastre.
1: Los de mi gente querida. Los que no, pues no. Los de los vecinos, pues no. Los compañeros de trabajo, tampoco.
0: Es que yo soy un desastre. Ni a ella. Ponle el nombre que quieras a ella o ellas, ni a ella. Que es la más bella. Que en el día a día estoy. A ver si. ¿Ya me entiendes? A ver si, en el día a día, a ver si. Y luego llega el cumpleaños y no la felicito. Y es que es peor todavía. Me he llegado a acordar el día de antes y el mismo día no. Entonces, pues claro, he dicho que si eso es un fallo grande, o no es tanto fallo, si luego están los 364 días restantes ahí con ella a muerte, ¿sabes? Con ellas, ¿sabes? Porque no hay... No hay que simplificar. Seguimos. Y le hemos puesto la tortura bachatera porque es que además como es una tortura y yo creo que no le gusta a nadie la tortura, pues lo, al contrario que lo de la canción estúpida, imbécil, absurda, eso sí gusta. Me lo dicen los oyentes. Pero... La bachatera es como ese programa que empieza y no da audiencia, ¿sabes? Y lo quitan. No sé qué hacer, es que estoy aquí entre la espada y la pared. Juanjo, ¿tú qué opinas del tema de los cumples? Venga.
2: La verdad, César, es que si lo piensas fríamente...
0: ¡Claro!
2: Yo no sé si es bueno felicitar los cumpleaños, porque cada año que cumples estás un año más cerca de palmarla. O sea, te felicitan porque ya te queda menos para palmarla.
0: Esto hay que
2: darle una vuelta,
0: darle una vuelta al asunto. Cuando ya cumple una determinada edad, ¿para qué felicitar? Estás metiendo el dedo en la llaga de su madurez. Algunos ya incluso tirando a la vejez. O sea, ¿para qué? Te vas a recordar que eres un año más viejo, más pellejo. Y insisto, si luego están los 364 días del año a muerte con esa persona, ¿por qué? ¿Por qué? ¿Por qué tiene que ser tan importante la fecha del cumpleaños? ¡No, Dios mío! ¡Tony Mataró!
3: Hola, hola, muy buenos días a todas las moscas, mosquitas y larvas varias. Escúchame, Cecilia, tú has hecho ahí un pliegue de disculpas porque se te olvida, bla, bla, bla. Pues yo voy a hacer una declaración de intenciones. No solo se me olvida muchos cumpleaños, sino que a veces, incluso algunos cumpleaños, cojo y los olvido. O directamente te ignoro. ¿Por qué? Porque no me apetece y por eso no te he felicitado, o porque a lo mejor no me interesa, o sea, directamente. Llámame rancio, llámame lo que te dé la gana. ¿Pero qué vamos a hacerle? Soy así y el mundo va hecho así, no lo he inventado yo. Ya está, no pasa nada. Y sigo respirando, creo.
0: Sí, sí, nada, no, no, está claro. Que sigue respirando. Nada, porque un día me levanto y no me apetece felicitarte. O sea, no, no, ya está. ¿Verdad, Tony? Y ya está, no, no hay más. O sea, dices, ¿por qué? Pues porque hoy me has caído mal. Porque soy rebelde.
4: Soy rebelde porque el mundo me ha hecho así. Porque nada con amor.
0: Así es, Tony. Janet. No la voy a poner, no la voy a poner. Es muy triste, es súper llorona la canción, es. Pero quiero.
5: ¡Señora!
0: Quiero escucharla un poco. ¡Calla! ¡Tony! Hoy me levanto y no me da la gana de felicitarte.
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0: Y ya está, se acabó la vaina.
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6: Excelente.

Sol es la de Pinazo. Y bueno, luego pues nos ha enseñado, por recapitular un poco, nos ha enseñado Raquel Patri de Majadahonda cómo organizarse en las fechas de los cumpleaños, porque claro, si tienes que felicitar a toda la gente que conoces, pues fíjate, así pasa, que tiene un estrella y un estrella con un montón de nombres, una pasada, Hay a lo mejor 11 felicitaciones en un mes que hacer, pero las tienen un Estel. El de Murcia opina que el Estel para él no le sirve, porque ni canta, ni grita, ni nada. Mucho mejor el calendario de Google. Bueno, el que Michael, claro, es más tecnológico, digamos. Ya es más ¿sabes? De libreta, y boli, porque luego se abre en el mes el ¿sabes? El Excel y se le apunta ahí en un post-it y todo, ¿sabes? En la mesa, en el brazo.

0: ¿Quieres añadir algo más?
1: Ay, Cecita, si es que se me olvida que eres un pícaro de playa. Recorcholiza. Nah, te perdonamos todo. No. Joder, ya dices ellas, pues ya está. Venga. Oh. Te quiero.
0: ¿Qué son ellas?

0: felicitarlo siempre. Lo importante es poder cumplir. Ha dicho Charo del Astillero, ¿eh? República Independiente del Astillero, Cantabria. Dice, ala, que me voy a la peluquería, que me dan ganas de raparme al cero. Mira. Háztelo. Yo conozco a un oyente que lo hizo, no al cero, pero dijo, ah, tanto pelo, una melena que tenía la tía, y se atrevió porque estaba hasta... Y es una parte del cuerpo que no quiero decir.
1: ¡Cobarde!
0: De tanto arreglárselo, de tanto para arriba, para abajo. ¡Hola, la melena!
1: ¡Cobarde!
0: Que no voy a decir quién, hombre, ni qué dijo parte del cuerpo, hombre. El caso es que se la ha cortado y está mejor. Se la ha cortado. Está mejor ella. Y bueno, también está bien, porque quien es guapa, es guapa. Cuando cumple los años. Te felicité. ¡Ay! Esther se va al curro. Se va al curro la Esther. ¡Ay, ay, ay, ay, ay, ay! Esther cumple los años el 24 de febrero, pero dice que me perdona. Pero dice que ya te me perdona ya si no me acuerdo. De esta forma me ha apuntado. Me ha apuntado aquí algunas fechas yo. En el calendario de Google, como ha dicho Michael, que yo soy más de calendario también, me apunto la agenda en Google, calendar Google, y he visto que hay una opción de cumpleaños. ¡Hay una opción de cumpleaños! ¡Oh, Dios mío! De hecho, ayer Google, el calendario de Google, a mí me felicitó también. ¡Qué más gente! ¡Qué más gente! Yo, la pasta que tiene, porque no me ingresa, yo que sé, 200 pavos. Ese sería un buen regalo, ¿verdad? En el Astillero, Charo, besito Charo, estés ya currando ya, temazo que, ¡guau! Se la vamos a dedicar a la Roza. Me manda un álbum fotográfico de la maturranga que ha tenido este fin de semana. El caso es que ayer no estuvo por aquí, ¿o sí? Sí, estuvo felicitándonos, sí. ¿Pero esto de cuándo ha sido? Mangarrián, Cuerpos Compro, buenos días, Arroza, Albacete.
2: ¡Buenos días, mangarrianes! Vamos a por el mártir de invasores aquí en Albacete, que va a ser un día muy bueno, muy bueno. Gorrión, no te he contado, ayer es que con el cumpleaños bastante llevabas tú ya. Estuve de maturranga por Murcia.
0: ¡Anda!
2: En un concierto.
0: ¡Madre mía!
2: ¡Madre mía! ¡Lodito! ¡Lodito!

0: Iniciando, que tengo un ratito. Que aprovecho más, Álvaro. Y deciros que, de paso, cumpleaños el 13 de julio, el penúltimo día de los encierros de San Fermín. Venga, un saludo. Y un saludo también desde un colega.
1: ¡Ole!
0: Un colega se llama Juanjo, que es valenciano, de Giria.
1: Oye,
0: de Giria, que dice Giria, que allí estaba Giria, la discoteca que cerraba el lunes por la tarde, que era la última de la ruta. ¿Es cierto?

0: Santiago de Carril, buenos días, Beltresti, Oli.
1: Buenos días, feliz martes.
0: Igualmente.
1: Feliz cumpleaños, Cecita, ya estás en mi quinta.
0: Ya estoy en tu quinta. Ya, ya.
1: Venga, a pasarlo bien.
0: Ya te he pillado.
1: Ya estamos en números redondos. Ya estamos en la mitad del, iba a decir, del siglo.
0: Ya ves, tanto.
1: Venga, días, no, un pequeño es. Moscas, mosquitos, moscardones. Anunnakis, Michael, que no los saludo. Amigos de allá, y venga a pasar lo mejor posible el martes. Venga. Y otro beso a mi ex, que le dé. Venga, un piquiño.
0: Oye, pues muy bien. Muy bien, perfecto. Eso, un beso sin rencor. Y que le den, ya está. Muy bien, es la mejor manera. No tener rencor, que le den. Pero que ya está, un beso. Y hasta siempre, muy buenas. Muy bien, Ventresti. No negativa, tú muy bien, positiva. Tú positiva, positiva.

0: Son las 9 en punto de la mañana. 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
5: Seguimos las 9 de la mañana, la tercera hora ya del programa. Hola, hola, hola, hola, si te acabas de incorporar, hola, hola, hola, hola, bienvenido, bienvenida. Mañanita, espero que bien. Si llevas un ratito con nosotros, espero que ya te hayamos hecho sonreír y que ya diga:
6: me gusta La Mosca Mañanera.
5: Claro, claro. Y nada, aquí estamos unos cuantos, cientos, no voy a decir miles, bueno, sí, millones, no, miles, no, cientos, venga. Cientos de personas que nos unimos a esta cuadrilla de espartanos.
7: ¡Espartanos!
5: Cuadrilla,
7: ¿cuál es vuestro oficio?
5: Escuadrón. No llegamos a cuadrilla, o sea, no llegamos a escuadrón, es cuadrilla, no cuadrilla. Ventresti. Vamos con Ventresti en Santiago de Carril, pero tenemos un montón de lío por aquí. Un montón de lío por aquí tenemos. Tenemos un montón de lío. A ver. Vosotros que no conocéis.
8: Feliz cumpleaños a los olvidados del Cecilla.
5: ¡Qué tío más cachondo! ¡Qué tío más cachondo! Sí, señor, dime feliz. El de Almería, dígale. Estaba diciendo yo, decirle algo al muchacho que no está bien, vosotros que lo conocéis. Pero mira, qué detalle ha tenido. Un buen detalle. Buen detalle, Mari Carmen. Buen detalle, sí, sí, sí. Y hablando de Mari Carmen, que está en Zaragoza, que le mandamos muchos, muchos, muchos, muchos besitos. Vamos a otro mozo que está en Zaragoza. Otro mozo que está en Zaragoza. José Antonio, buenos días.
9: Buenos días, César. Buenos días, voladores.
5: ¿Qué? ¿Qué?
9: Va, ahí va, que me pega uno. Coco, yo casi no cumple los años. El día 30, pero de diciembre. Buenos días, Cocoyó.
5: Buenos días, Cocoyó. Mira, tu paisano, Cocoyó. Buenos días. Aquí hablando de cumpleaños y también del tuyo. Con tu paisanico, con José Antonio. Hola, mamá. Nos vamos a la portuguesa. A por la de mula. Buenos días, guapetón. Feliz martes para ti y para todos, gente maravillosa. Un beso especial para mi Fran también. Tengo mucho sueño y mucha pereza. A ver si me despiertas. Muy bien, pues nada, a ver si te despiertas. Por cierto, ¿lo pasaste bien tu cumpleaños? Muy bien, claro que sí. Subiendo noticias, actualizando información, detrás de la verdad. Pero luego tengo que reconocer que hubo un gran detalle. Luego tengo que reconocer que hubo un gran detalle de que ya lo he dicho al principio de la mañana, que estaba también Mar por ahí, Eli y Saray, que se han despertado con la canción que he puesto. Y está ahora José. Creo que está José. José, ¿estás por ahí? Que me voy un poco de retraso. Voy como los trenes de Puente. Voy como los trenes de Puente, de Oscar Puente. Mucho retraso. Dice, buenos días, chaval. ¿Te gustó la sorpresa de ayer? No te la esperabas, ¿eh? Pues es verdad, no me la esperaba. Dentro de que fue un día más o menos normal. Así que por la mañana también estuve un ratito con mi vecino tomando un cafelito, una copita de hierbas, como Dios manda. Pero un día más o menos normal, de compras también en el súper, tirando la cesta de la compra y vaciando la cuenta corriente y esas cosas que hacéis todos vosotros. Pero por la tarde estuve trabajando y a las 9:15 recibo una bonita llamada. Digo, ¿qué pasa, José? Y dice, ¿no vas a soplar tú solo las velas? No, digo, ¿qué velas? Venga, vente para acá, que las soples con nosotros, que te hemos comprado una tarta. Oye, qué bonito detalle. Bonito detalle, sí, señor. ¿Seguís tres con la familia? Que no se aburre, no, Eli no se aburre, ni José tampoco, no, no se aburre, no. Ahí van las tres crías, el abuelo, los perrillos, la gata que está preñada. La gata está preñada, la gata está preñada. Vamos con la Pili. Gracias, José. Sois unos amores, en serio. Vamos con la señora. Sí, vamos con la Pili. Pili. Le hemos leído antes en una historia que ha compartido, quiero decir, un comentario que ha compartido sobre también los cumpleaños. Ya no sé ni dónde está la Pili ahora, ¿sabes? Sí, es verdad. La tengo que dejar en no leída. Pues la dejo en leída, luego se me va la pinza. Se me va la pinza de los cumpleaños. La Pili desde el barrio del Pilar. Con sus frases en las madrugadas, a las 12, a las 2 de la mañana, a las 2 y 20, a las 7. La Pili. La nostalgia. La realidad también en algunos casos de la vida, con esas frases tan profundas.
3: Deseas ser amado, ama. Cínica. Bonitos días, don César. Deseo que tuvieras un bonito cumpleaños. Besos voladores a todos.
5: Igualmente, Pili.
3: Secreto de la felicidad no se encuentra en buscar más, sino en desarrollar la capacidad de disfrutar con menos. Sócrates. La mayor venganza es ser diferente a quien causó daño. Marco Aurelio. Mensajes son el alimento de mi corazón, que le extraña demasiado. Mario Benedetti.
5: Ay, Mario Benedetti, ay, qué bajito, Pili, mira, la canción dice que bien. Lo tenía que subir aquí, ahora pongo la canción porque la tengo que buscar mejor la que nos propones hoy. Vamos con otra mientras tanto. 7 minutos de la mañana. Pili desde el barrio del Pilar, ahora la pongo, Pili, ¿vale?
4: Un beso.
5: Y si no me lo recuerdas, no te preocupes en recordármelo, que me ayudas así, ¿vale? Marta desde el Molar, madre mía, Marta, perdóname. Pero claro, te va a pasar como a otros oyentes que escriben en líneas y vais subiendo arriba. Y hasta que llego. Buenos días. Dice, pues está bien eso de felicitar. A mí se me olvidan todos los cumples. Me tienen que decir, mañana es el cumple de tal. Pero a mí también me lo hacen, ¿eh? Lo importante es seguir siendo amigos. Pues es verdad. Sí. Un besito, Marta.

0: yo también. Para eso tiene un caos. Para los cumples, sí que tiene un caos. Caos los cumples para mí.
1: Tu cartera. Si hablamos de eso.
0: Dice, si no me acompañan. Yo tampoco se acordaba del cumpleaños de él. De él, Esther. Esther de la leche. O sea, ya no está, está en el trabajo. Ni de él. Pues a mí me ha dicho Esther que de ella, la que sea, nombre X. O de él, nombre X.
1: Y parece que
0: ¿cómo no, hombre? Haz tú.

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1: Claro, y nada, que no paramos. Buenos días, pasar buen viernes. Digo buen viernes, buen martes, perdón. Nos lo dice Marta desde el Molar. Y un poco más y parpadeas y te lo pierdes, y te lo pierdes. Consejo profesional, ¿vale? Consejo profesional de Michael desde Murcia, ¿vale? Aquí está.
2: Consejo de profesional del olvido de fechas. No solamente hay que usar el calendario de Google, que a diferencia del Excel canta y grita y suelta alarma y cosas, sino que hay que ponerlo 4 o 5 días antes de la fecha, que más o menos es lo que tarda Amazon en hacer llegar el paquete. Eca, de nada.
1: Estamos hablando de felicitar, porque a todos no tampoco, todos tampoco les puede llegar un paquete, ¿sabes lo que te digo? Correcto, sí, Rosendo, si nos dejáis.

0: quede bien servida, por ejemplo, ahí sí que nos dejarían hasta altas horas de la madrugada. ¿Eh? Paloma, buenos días desde Bien Servida, desde la Sierra de Alcaraz. Excelente.
1: Excelente.
0: 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Buscar. Ya verás qué sitio más cookie para hacer todo tipo de eventos. Desde fiesteros hasta culturales, familiares, de amigos, bodas, bautizos, comuniones, por supuesto, sí. Buscar. La casica de Bien Servida. Busca. Paloma, ¿sigues por ahí? ¿Sigues on todavía? Pasa que lo de altas horas yo estoy cada vez de... El otro día me llamaron para pinchar. Y yo, es verdad, te lo juro, ¿eh? Y me dijeron por la noche. Digo, no. ¿Sabes contar? Pues no cuentes conmigo. Si sabes contar. Fernando, buenos días, nos vamos a Laredo. Fernando, que está con un gripazo del 10, tiene la voz de camionero Vintax. Le dejará a los camioneros tranquilos. Siempre con la voz de camionero. Pues tiene voz de Joaquín Sabina Plus, yo no sé. Plus. Jala a los camioneros, hombre. A que sí, Manu, siempre con los camioneros, siempre. Cualquier ejemplo. Es un local con luces. Mira, ahí van los camioneros. Mira. Anda, que tú no vas.
2: Cobarde,
0: pecador de la pradera. ¿Cómo te llamas?
3: Mi nombre es el gladiador.
0: Ah, muy bien. Me alegra que tu nombre sea así tan... La Pili canta, va, que ya tengo aquí la canción ya preparada. La Pili canta. Pues nada, que recupérate, Fernando, del gripazo que tienes de camionero Vintax. Me ha pillado el virus del sistema, que yo le llamo. Ah, ¿ya vives en la playa? ¿Te lo han enchufado y también en la playa el virus también? ¿Te lo han enchufado? Me caches en la mar. Dice, por cierto, felicidades con un día de retraso. Dice, es verdad, voz de Sabina es más apropiada en su última etapa, efectivamente. Y Rafa, díselo a tu compañero Rafa, el de Sevilla, dile a tu colegui, que el de Valencia, que yo me iba más al Don Julio, ¿sabes? Y luego ya pues para ver a ver color femenino, al de Face, por ejemplo. ¿Sabes? Al de Face, por ejemplo. Muy bien, vamos con más WhatsApp. Rebeca, algo más nos decía, yo creo que sobre el debate del día, los cumpleaños, si hay que acordarse sí o sí. O sea, una persona especial en el día a día, en tu día a día, vives largo. A ver, si estás aquí viviendo juntos, se te olvide, ya tiene más. Pero no, me refiero a pues, una amistad especial, amistades especiales, más que especial, pero eso lo digo más apenas. Y bueno, pues todos los días hay preocupación por cómo está, cómo se encuentra, pero el día de su cumpleaños, ¡sasco! ¡Zasca! Fallo garrafal. No te acuerdas del cumpleaños. ¿Es un fallo? Si todas las semanas, o sea, todos los días del año, el resto del año, estás ahí a saco con esa persona.
4: Pues yo los cumpleaños, los importantes o los que yo considero importantes, los apunto en el calendario del móvil. Y le pongo la función repetir todos los años. Y todos los años, un día antes, me recuerda el cumpleaños de esa persona.
0: ¿Vale? ¿Te ha quedado claro, Cesita? ¿Te ha quedado claro lo que dice Rebeca desde el Bierzo? ¿Te ha quedado claro? Mira lo que dice Raquel desde Leganés. Dice, venga, que ya os pongo hoy. Y las mañanas sin oíros no son igual. ¡Oh! Y un poquito tarde sí que te he puesto hoy, ¿eh? Sí que te he leído. Y señorita Raquel, lo mismo estás ahora ya con un lío que para qué y no te enteras. Raquel desde Lega, perdona, corazón, princesa. Dice, buenos días, mosquitas y princeso. Dice, uy, qué debate hoy. Pues lo de olvidarse, felicitar el cumple a alguien especial. Muy mal, Cesita. Muy mal. Cobarde, pecador de la pradera.
2: ¡Cobarde!
0: Es un cobarde, pecador de la pradera. Es que de verdad, madre mía. Espérate, que no suena la canción de la Pili, que tengo que seguir leyendo. Que Raque, estoy a tope, pero está. ¿Qué debate? Pues muy mal, Cesita, muy mal.
2: ¡Bravo!
0: Que hace mucha ilusión que te feliciten, eso es verdad. Llevas toda la razón del mundo, Raque, corazón. Toda la razón. ¿Ves? Por ahí sí que llevas razón, mira. De hecho, he pedido disculpas. Voy a volver otra vez a leer la carta. Muy triste un cumple sin que te felicite nadie, ¿no? Y encima alguien especial, nada. a apuntárselo. Y a quien no te apetezca felicitarle, pues nada, que le den y no le felicites. Muy bien. Está. Voy a leer otra vez la misiva. Que me dio disculpas, ¿verdad? Claro. Me dio disculpas, ¿eh? Queridos amigas. Bueno, venga, voy a meterlo bien, amigos. No me jodan. Queridas amigas, que son las más que me preocupan. Seriedad, por favor. Vengo a hacer un comunicado. Queridas amigas, sí, esas que cumplen años y yo misteriosamente desaparezco del calendario. Vengo a hacer un comunicado oficial. Una disculpa pública. Casi un acto de fe. Gracias, Pili, por prestarme tu banda sonora. Reconozco los hechos. Se me olvidan vuestros cumpleaños. No uno, ni dos. Todos. Si los cumpleaños fueran exámenes, estaría repitiendo curso desde 1998, 88 quizá incluso. Pero hoy, en un ejercicio de responsabilidad y madurez, o algo parecido, prometo apuntarme vuestras fechas. Sí, en el móvil, en la agenda, en un post-it en la nevera, en la puerta del baño. Y si hace falta, hacerme un nudo en la oreja, en el dedo o donde sea necesario. Sí, donde sea necesario. Voy a activar alarmas, recordatorios, avisos, notificaciones. Y si hace falta, contrato a alguien que me llame y me diga: que el cumpleaños es una de las importantes, espabila. Porque lo mío no es falta de cariño, de amor, de ternura, de compasión. Es que tengo la memoria en modo ahorro de energía, en modo avión. Así que desde aquí, perdón por los olvidos pasados. Y aviso, si este año tampoco me acuerdo, ya podéis ir preparando la colleja. Os quiero, aunque el calendario diga lo contrario. Me está superando.

0: viene bien esos contenidos para tu tensión. Además, escuchar ese programa me tiene ya hasta el último integrado.
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0: Ala, ahí te quedas, a tomar por culo, tío pesado.
2: Ahí te quedas. Venga, la canción absurda. La plantea. ella. Patri, desde Majadahonda. La década apestosa mix, los gandules. Así empezamos la siguiente media hora y última de la mosca mañanera con la canción imbécil absurda, sin sentido, de que dices, madre mía, qué canción han puesto. Este es el momento, este y no otro.

0: traumatices, Fernando. No te traumatices. Me estás traumatizando las canciones de mi juventud. Nunca las voy a escuchar ya igual. Es la sección de las canciones imbéciles, estúpidas, absurdas. Que sí que triunfa, la verdad, porque los oyentes son los que participan. Juanjo, tengo que hablar con Juanjo a ver qué opina de lo de la sección bachata, porque la bachata me traía más problemas que beneficios.
1: Siempre montando trifulcos.
0: Esta es una propuesta de Patri. Tenemos más propuestas. Anonymous también me mandaba algo, ¿no? Venga, vamos a ver. Cambiamos de tercio, cambiamos. Charlie Ralos, se llama Agua de Calzón. Ya verás. Desde Almería, Anonymous. Patricia en Majadahonda.
2: Buenos días, señor.
0: Y ahora, el Anonymous.
2: Lo que la gente anda diciendo.
0: No me gusta el reggaetón. Me gusta. No, me mandéis con tono.

0: reggaetón como sea, ¿eh? Cachis en la mar, ¿eh? No,
1: no, no sé si fue la kriptonita o me diste agua de calzón.
0: Las canciones que hay de reggaetón son absurdas de por sí ya, de

Ya digo que no, intentar que no. Vamos con la propuesta del de Murcia. Así suena, a ver si suena, sí, ya suena, ya ha empezado y todo, ya ha empezado y todo. Dale para atrás, dale para atrás. Dale.

cortas cuando consideres, dices. Por Dios. Patricia, ¿qué opinas? Dice Anonymous que eso no es reggaetón. Esas son bases de reggaetón, reggaetón. El pom pom pom lo cantaba Mago Escobar, pero esa base era de reggaetón. Anonymous, te pongas como te pongas, jeringuete. Rollo reggaetonero, ¿no?

0: Homenaje a la canción absurda, imbécil. Yo que sé, qué más cosas decirle a esta canción. Lo tiene todo, la Virgen.
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0: Dice, vale, lo que tú digas, pero a mí no se me olvidan los cumpleaños. ¿Ves? Es más detallista que yo. Es más detallista Anonymous que yo. Y ya está. Dice la canción, Juanjo dice, la canción de Anonymous no es en reggaetón, es Kizomba. ¿Kizomba? Mira, mira. No le voy a discutir a Juanjo en la vida, en cuanto a estilos musicales ni tipos de bailes. En la vida, no se me ocurrirá, ¿eh? No se me ocurrirá a mí, por Dios y por la Virgen María. A mí no se me ocurrirá discutirle este...
2: ¡Me meo todo!
0: ¡Hazte oyendo! Dice, ¿qué te estás apuntando? Los cumpleaños, el mío es el 30 de mayo. Y me hacen falta unas deportivas nuevas. Me los estoy apuntando, sí. Pero no quiere decir que tenga la cosa que llevar a esos derroteros. ¿Sabes lo que te digo? Básicamente porque uno no está como para, ¿sabes? Deportivas. Y seguro que quieres como las de Javi de Tobarra. Paternas Madera, las deportivas de 200 euros, ¿no? Para que luego te vayas a la montaña a correr con ellas. ¡Chumpijo! Venga, vamos a entrar con algo serio. Que a Juanjo también le guste. Madre mía, madre mía. Madre mía, dice, la canción de Pili es bachata y mi recomendación bachatera de hoy era también Juan Luis Guerra, probablemente la misma. ¿O no? Es que me parecen todas iguales. Fíjate qué casualidad, ha cantado Pili Juan Luis Guerra y tú recomendabas Juan Luis Guerra. Venga, pues vamos a ponerle un poquito de calidad al programa, ¿vale? Venga, va, si lo es, venga. Si lo es, levita y ven. Se la dedicamos al señor Juanjo, venga. Dice, a ver. Bueno, mañana Tony, mañana ponemos la de Tony, ¿vale? Dice, temazo de los gandules, mañana pongo la tuya, Tony. Dice, pero esa última es IA y es a lo bestia. Vale, bueno, ya, bien. Pero me has reído más, no sé. Es que, no sé, me has reído más. ¿Te has reído tú más con la de Anonymous? Vamos, bien. Yo qué sé. Menos 20 a las 10. A por el bocadillo Tony, a por el bocadillo Anonymous. Juanjo, Patri, no sé si tú eres de bocata, de sándwich o de café con leche. Vamos, que ya toca un KitKat. El KitKat de las 10. De las 10 de la mañana. Fernando, que sois como la IA, ya no dejáis nada igual. Dice, puf, te huele hasta aquí.

0: dice que la ITV ya tiene 2 años más de la moto. La ITV más, 2 años más. Muy bien, sale. Está perfecta la moto, está perfecta. La cuidamos mucho, claro, la mimas. Normal, Levita y Ben, Sole de Pinoso. Nada, Fernando dice que tal cual. La canción de Murcia ya ha llegado hasta la Ledo. Ya ha llegado hasta la Ledo, increíble. Pachi de Manotera, fíjate el Pachi de Manotera, que le ha costado 4 WhatsApp, 4, ¿eh? 4 le ha costado el Pachi de Manoteras el no enrollarse tanto, supongo, porque tendrá tanto que decirnos, está tan ansioso de entrar al programa. El Pachi. El Pachi de Manotera. ¡Pachi! ¡Viva, Pachi! ¡Viva el vino!
1: ¡Viva el vino! ¡Viva el vino!
0: A ver, 40 segundos. Muy bien, muy ajustado. Muy bien, Pachi, ¿eh? Muy bien, te felicito. Porque, a ver, no son 35 exactos. Tampoco somos así, tan aquí, ¿sabes? Tan aquí, así somos. No, no, no, hombre. 35 segundos está bien. 40 está también bien. Es que seguro que me metía WhatsApp de 50 y tantos segundos, minuto y medio. No los he visto, pero es que tengo 4 aquí borrados. Me lo imagino, ¿me equivoco, Pachi?
2: Chavales, Pachi de Manoteras, ¿cómo lo lleváis? Ya veo que tenéis la quijotera lleno de acelgas, porque de sesos no tenéis nada.
0: La quijotera.
2: Topa ya, así se vive mejor. Bueno, mi vida, un beso para ti.
0: ¿Qué tal, mi amor?
2: ¿Cumpleaños? ¿Es
0: ayer,
2: tu
0: ayer,
2: cumpleaños?
0: Ayer, ayer,
2: no
0: ayer.
2: No sé, bueno, si es
0: ayer.
2: Un rinconcito ahí en tu cama. Para Pili, joder, cómo se lo monta, qué fuerza gargantil. Hasta los coros, alucino. Bueno, y una frase para ella, venga, va. Si no soy el algarrobo, ¿qué hago yo con este trabuco? Ponme algo de mi ICDC.
0: Romántico, como siempre, Pachi. Súper romántico.

0: Mira, Mangarrián, cómo lo llevaba ya a altas horas de la mañana. Puedo con todo, con todo. Menuda maturranga llevaba.
1: En Murcia estuvo el tío.
0: Los Ladillas Rusa tienen muy buenas canciones absurdas, muy buenas. Venga, Mangarrianes, pa'l bocata, así que estamos listos.
1: Arroz, que digo, se la pasa muy bien en Murcia. Muy bien,
2: pataleguas.

0: está encantando a la señorita Mari Carmen desde Zaragoza y al señorito también José, digo, Fernando de Laredo. Dice que le subiera, que le subiera. ¡Viva el vino! Dice Fernando Rajoy. Las mujeres, pues claro. ¡Viva, viva! ¡Memoriza, Flav! ¡Anda, anda, anda! ¡Qué guay! ¡Qué guay la noticia que me dices, Mari Carmen! ¿Te das cuenta? Si es que... ¿Quién vale, vale? ¿Quién vale, vale, Mari Carmen? Ya está, ya sabes. ¿Quién vale, vale? A ver el anónimo. A ver el anónimo.
1: Al Pachi le doy yo 5 minutos.
0: Ya, ya, ya, ya.
1: Al Pachi le doy yo 5 minutos.
0: ¿5 minutos le das al Pachi?
2: Joder, tío, cómo me calas. ¿Cómo me calas, tío? Parece mi madre. Ay, si es que me pasaba de enrollar un mazo.
0: Ya me imagino, ya
2: me... Un beso, morros.
0: Es que 4 más 1, digo, este tío se le ha flipado hoy, que no veas. Se ha liado a hablar como si le estuviera mandando a, yo que sé, a un colega de la mili. Se ha vuelto a reencontrar. Bueno, Pacho, un abrazo fuerte. A ver dónde vamos ahora, que tenemos más WhatsApp. A ver, sin leer. Patri. Dice que mola lo de las canciones absurdas porque cambia mucho el ritmo, ¿no? ¿Cómo? ¿A qué te refieres? Besito para Ventresti. Vámonos hasta desde Galicia o Alcorcón, no, Majadahonda, Albacete, a tu barra.
3: Buenos días, mañanero, buenos días, don César Martínez. Pues ya estamos en martes y va quedando menos para otro fin de semana. Oh. En este pues nos aventuraremos dentro del mundo de las carreras de obstáculos, porque como realizamos aquí una en Tobarra, pues quiero saber lo que se vive desde dentro, con lo que miré a Archena, a una carrerita de obstáculos y nada, a ver, ya os iré contando cómo se ha dado. Pues nada, un abrazo y esperamos seguir a tope con esta semana. Por cierto, en la carrera de obstáculos de Tobarra se va a organizar una buena después. Ahí lo dejo. Venga, un abrazo.
0: No dejes nada. Por mi parte, no dejes nada. Los amigos, no contéis este fin de semana a nadie. Esto va el Pachi de Maratena. ¿Y el Tony de Mataró qué? Venga, Tony, dale caña, Tony. Te tengo tanto que enseñar al Anonymous. Me faltan vidas. Al Anonymous hay que enseñarle mucho. Está todavía verde. Nosotros que ya estamos maduretes y hay que enseñarle mucho a este. Le mándale a Tony de Mataró la mía y que la oiga bien. Le voy a mandar a Tony de Mataró la tuya, la que le ha mandado a Michael, la propuesta absurda de Michael. Aunque yo creo que le ha olido y le ha oído bien. Son las dos cosas. Como Fernando de Laredo. Las 10 ya, las 10 de la mañana.

0: nos vamos. Sin trampa ni cartón. Nos vamos, Mari Carmen. Adiós, Tony. Se le manda a Tony, dice Pachi. Bueno, la manda a Tony, ha dicho la canción de Michael. La propuesta, dice, pero esto es de la IA. Son buenas, pero a mí me gustan los de la vieja escuela. Muy bien, Tony. A mí también, es verdad. De Pachi de Manotera, si quieres carrera de obstáculos, vente a... No, Pachi de Manotera no es el de las carreras de obstáculos, es Javi de Tobarra. Vente a mi casa, dice, tengo la habitación del miedo y la de los gatos. Échale varios para sortear los obstáculos, dice. Eso para Javi de Tobarra. Que tengas buen día, Fernando, igualmente, hombre. Adiós, Pachi, no hay más tiempo, colega. A ver, venga, sí que... Tampoco,
1: colega de la mili, pero si yo no fui a la mili, tío. Yo estuve 2 días y me echaron. Me dieron de baja. Y eso que me tocó a los regulares 5 en Melilla. Me hubiera puesto. Mujeres de España, aquí tenéis un cuerpazo cuando queráis darme un toque.
0: ¡Hasta mañana! Paséis muy buen día, Esteban. Necesita, ya si no llego. Pero he estado escuchando, un abrazo. Esteban desde Getafe, Guti. Muy buenos días. ¿Qué pasa? ¿Cómo estás? Bienvenido. Me imagino que Emulia. Es lo que hay, es lo que hay. Hasta mañana, mañana volvemos. Tony de Matara dice, pues Pachi que también se venga. Yo qué sé. Adiós. Mañana más. Más y mejor miércoles. No se os olvide una cosa importante: sonreír y gastar bromas.

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1: Son las 10 en punto de la mañana.

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1: Bueno, pues ya estamos aquí de nuevo, un día más, dispuestos a compartir 60 minutos con grandes canciones, con buena música y desde luego temas que te hacen vibrar y disfrutar. Escucharemos en este primer bloque a Decay, a La Húngara, Mesaya, también a Kiko Gaviño, Los Rebujitos o lo que suena, que es Chambao. Así suenan estos Papeles Mojados. Desde tu estación de radio favorita te damos la bienvenida por incorporarte, por estar con nosotros y disfrutar.

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1: Vamos a darte ahora unos consejos de amiga. Unos consejos que en este caso quiere dártelos La Húngara. Una canción sabia. Así suena para ti. Consejos de amiga.

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1: Mesaya también tiene una voz bonita, inconfundible, y queremos tenerla aquí en nuestro programa Al Sol de Andalucía con esta canción, Es Sin Ti.

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1: Esta formación se hace llamar Rebujitos. Esto es Pensar en Ti. Con esto nos vamos a la publicidad. Volvemos tras esos consejos publicitarios.

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1: Bueno, pues tras la publicidad, seguimos ahora con más canciones. En este segundo bloque nos quedan muchos éxitos que compartir. Andy Lucas, Malú, Antonio Orozco, Pablo Alborán, El Junco o El Tren de los Sueños, que suena para ti.
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0: Ellos se hacen llamar Andy Lucas. Esto es Solamente Pido.
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1: En el sol de Andalucía estamos con la mejor música. Esto es Ni un segundo. Así te lo cuenta Manu.

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1: Bueno, pues con esto nos despedimos. Recordarte que mañana volveremos aquí a esta sintonía a estar con la mejor música. Saludos de este que ha estado contigo, Manuel Puñal. Te quedas con el Junco y esta canción que es Hola mi amor. Nada más, mañana más aquí. No te lo pierdas, ¿eh? Ahora sí que es con nuestros compañeros y la mejor música.

Amigos y amigas de la música de antes, hoy no hace falta correr, el día ya viene con lo suyo, así que mejor hacerlo acompañado. Y para eso estamos aquí nosotros. El programa de hoy lo vamos a dedicar a los que siguen a lo suyo sin hacer ruido, a los que tienen la radio de fondo mientras trabajan, conducen o simplemente dejan que el día pase un poco mejor. Durante este rato, durante las veintitantas canciones que tenemos preparadas para ti, no te voy a pedir nada, tú solo nada, no tienes que hacer nada. Nosotros nos encargamos de lo importante, que suenen las canciones, de las que no fallan, de esas que no molestan, pero están, de las que no buscan protagonismo, pero acaban siendo parte del momento. Gracias por dejarnos estar contigo. Vamos a hacerlo fácil, muy fácil. Gracias por estar ahí.

Los New Kids on the Block, con esto que se llama Tonight, año 1990, en pleno éxito del grupo, pero con un sonido algo más maduro respecto a sus primeros hits. De hecho, la canción es casi una despedida a esa primera fase, con un aire más reflexivo dentro de lo que una banda boy band era en su momento. Y ojo, porque también fue una de las últimas grandes canciones antes de su parón a mediados de los 90. Bien, pues ahora cambiamos de registro porque lo que viene tiene otro tipo de energía. Subimos el pulso, pero sin perder el control. De un adiós elegante a una invitación directa a sentirse bien. Celine Dion, Make

0: Vaya versión que hizo el grupo Black Box de este clasicazo Fantasy. Cada canción tiene su fantasía, ilusión, esperanza, tristeza, diferentes tipos de sentimientos y energías, como la que llega ahora de Iggy Pop, Real Wild Child.
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0: dentro de todo eso que compartimos contigo, también compartimos cosas que tenga relación con las canciones, con los artistas, y de eso se encarga cada semana nuestra amiga Lorena Ruiz con Curiosidades de la Música. Hoy sobre algo que conoces muy, muy, muy, muy bien.
1: Gente de los temazos, hoy nos vamos a una canción que todos hemos escuchado, pero que tiene una historia muy curiosa detrás. Take on Me, porque lo que hoy suena como un éxito inmediato, en realidad no lo fue tanto. La primera versión salió en 1984 y pasó bastante desapercibida, no funcionó. El grupo no se rindió, decidieron volver a grabarla, mejorar el sonido y apostar fuerte por el videoclip. Y ahí está la clave. Tardó meses en hacerse y fue una revolución en su momento. Gracias a eso, cuando relanzaron la canción en 1985, explotó. Número uno en medio mundo. Y uno de los vídeos más recordados de la historia de la música.

0: La verdad es que, como dice Lorena, tuvieron que grabar de nuevo esta canción y la primera versión del Take On Me la pondremos en otro momento, porque la verdad es que suena totalmente diferente. De la primera versión que hicieron a la definitiva suena muy, muy diferente. Y luego lo del videoclip pues acabó pues completando, digamos, ese viaje hacia el éxito. O sea, los motivos claros como para llegar a donde llegó. Ajá, y ese inolvidable Take On Me en la historia de la música de los 80.
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Salió en 1992 dentro de su álbum debut y fue la versión en español de Just Another Day. Bueno, el tema que le dio a conocer a nivel internacional. Y ojo, porque detrás de este proyecto estaba Gloria Estefan, que apostó siempre por él desde el principio. La canción pues habla de algo muy simple, pero muy real: echar de menos a alguien en el día a día, sin dramatismos, solo desde la ausencia. John Secada, Otro Día Más Sin Verte. Y anteriormente, Each Time You Break My Heart, el primer éxito de Nick Cannon. Aquí, uniendo, encadenando un éxito tras otro en los temazos de tu vida. Ahora esto de Technotronic, que no sé si recuerdas. Después de Pop and the Jam, Get Up Before the Night Is Over, Move This y demás, pues lanzó un segundo disco y este fue el arranque de ese segundo disco. Move That Body. Mueve, mueve ese cuerpo.

sobre la temática de la semana, esta semana estamos haciendo algo diferente que teníamos por ahí medio madurando un poquito y que tuvimos que hacer casi a última hora, ya lo sabes. Para que participes, yo creo que vas a participar, como te decíamos ayer, aunque no quieras, inconscientemente creo que vas a participar, porque ya sabes en qué consiste. Es algo sobre psicología, ¿vale? Que un amigo nuestro nos ha propuesto 5 preguntas y que tú irás respondiendo sin hablar, solo con pensar. Cuando te digamos la pregunta, tú te decantarás seguro por una respuesta y después de la canción que pondremos, te diremos el significado según tu respuesta, ¿vale? Sobre ti personalmente y basándose en esa pregunta, ¿vale? Lo habéis entendido, ¿no? Yo creo que es bastante sencillo. La pregunta que vamos a hacerte hoy, te la vamos a dejar votando, aunque puede que dudes un poquito, ¿eh? La pregunta es la siguiente. Si pudieras borrar un recuerdo, ¿lo harías sabiendo que también borras lo que aprendiste? Si pudieras borrar un recuerdo, ¿lo harías sabiendo que también borrarías lo que aprendiste? Las respuestas son claras. La respuesta A, sí, lo borraría, no, lo dejaría, o 3, dudo, dudarías, ¿vale? Después de la siguiente canción de Genesis, daremos la respuesta según tú lo que hayas elegido, ¿sí?

Dashal, una de las grandes canciones de Genesis. Me encanta este tema. Bueno, pues estamos ya de vuelta sobre la temática, o en este caso sobre la pregunta que te hemos realizado, te hemos formulado antes de esa canción, y seguro que ya tienes una respuesta, ¿no? Si pudieras borrar un recuerdo, ¿lo harías sabiendo que también borras lo que aprendiste? Si elegiste la opción A, o sea, borrarlo, hay algo que todavía duele, y no es solo el recuerdo, ¿eh? No es solo el recuerdo, es lo que sigue pesando hoy. Necesitas alivio más que aprendizaje. Y si elegiste la B, o sea, dejarlo, no borrarlo, has hecho las paces con tu historia, entiendes que incluso lo que dolió te construyó, y eso pues no es fácil. Y si has elegido la C, ¿de qué dudas? Estás justo en medio, claramente. Ni quieres soltarlo, ni puedes abrazarlo del todo. Y eso desgasta más de lo que parece, ¿eh? Interesante, interesante, interesante lo que estamos haciendo esta semana, ¿eh? Que es algo psicológico, ¿vale? Mañana tendremos una nueva pregunta. Y seguro que tú has participado sin querer.

Salió en 1976 y se convirtió en el mayor éxito del grupo. Pero lo interesante es el significado. No habla de un hotel real. Es una metáfora del exceso, de la fama y de ese mundo del que es fácil entrar, pero muy difícil salir. Musicalmente también tiene lo suyo, ¿eh? Ese final, ese solo de guitarra con Don Felder y Joyce Waltz es una auténtica pasada y es parte de la historia del rock. Eagles, Hotel California. Vamos ahora con un deporte de contacto y es el amor. Porque según Whitney Houston, el amor es un deporte de contacto. Love is a contact sport.

0: Kingston Town, V40. Sonido espectacular, limpio, agradable, fácil de seguir. Exitazo de los V40 en los temazos de tu vida.
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0: Y ahora cambiamos de ambiente, porque cuando entra George Benson y su Give Me The Night, sube el ritmo, sube el groove y nos invita a ir directos a la pista. Año 1980, producción de Quincy Jones y otro temazo para ti.

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Si te cuentan que fue un éxito, diles que hoy es un temazo. 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

pues otro rato, otro ratico de radio con música de antes que hemos compartido, de los que pasan sin hacer ruido, pero que se quedan. Gracias por estar ahí, por acompañarme y por darle sentido a cada canción que hemos puesto en el día de hoy. Ojalá te lleves algo de todo esto, aunque sea un momento, un recuerdo o simplemente una sensación. Mañana volvemos con más temazos. Cuídate y acuérdate, no siempre es lo que haces, es cómo te hace sentir. Hasta mañana, sé feliz, disfruta de la vida, disfruta de y con los tuyos. Y sé feliz. Chao.

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1: 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J Boxen, David Guetta, let's go. Por otro ya, Young Sister, Kenley. Culo. Dime cómo.

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Qué magia tiene esta canción, qué bonita. Have you ever really loved a woman? La gran guitarra del desaparecido Paco de Lucía y el canadiense Bryan Adams en una canción nominada incluso a mejor canción en los Oscars. Bueno, no solo estuvo nominada, sino que esta canción se convirtió en un auténtico número uno. Y esta canción tiene magia, porque se encontraban los dos de vacaciones en Jamaica. Lo normal, ¿no? Tú te vas allá a Benidorm o a la playa, ellos estaban ahí en Jamaica. Se conocieron y de ahí surgió la magia y surgió esta gran colaboración entre el guitarrista español Paco de Lucía y el canadiense Bryan Adams en la peli Don Juan de Marco. Pues esta es la canción que hemos elegido para abrir un martes más en la radio. El tiempo para recordar arranca aquí y ahora y sigue con una de las grandes canciones de Stevie Wonder desde la banda sonora original de la peli La Mujer de Rojo. Así es como se llama esta canción. The Woman in Red es Stevie Wonder y suena especialmente para ti en este martes en la radio.

Estas maravillosas notas musicales pertenecen a un clásico de la música. Hablamos del Dreamer de Supertramp, con el que hemos abierto un nuevo bloque. Y es que nos encanta recordar grandes canciones del pasado. Aquí ya sabes que rebobinamos tus recuerdos. Y si no mueves el dial, enseguida vamos a recordar el I'm Gonna Be de The Proclaimers. Nos iremos con Amaya Montero, Caminando por la Vida. Y ojo, que viene una de las no habituales, cosa que nos encanta. Una de las grandes canciones de Ana, José y Nacho, Mecano, suenan en Recuerdas con Te Busqué. Recuerdas. Un pianito maravilloso. Nacho, cuando quieras. Y lo dicho, una de las no habituales sonando ya en la radio. Mecano, Te Busqué, Recuerdas.

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El chico de Laura no está. Es Nek con Tu Nombre. Una genial canción que no suena muy habitualmente en la radio. Claro, es que siempre caemos en el tópico de ponerte la canción más famosa, que es ese Laura non c'è, Laura no está. Pues hoy el italiano Nek ha abierto este bloque de éxitos de Recuerda con Tu Nombre. Enseguida suena aquí Gala con Free From Desire o Shania Twain con Man, I Feel Like a Woman. Pero es que ya tengo por aquí preparados a Level 42. Level 42 con una de sus grandes canciones, Something About You.

Como diría la gran Celia Cruz, un poquito de azúcar con este gran tema valió la pena. En una versión salsa, en una versión muy, pero que muy bailable. Hablando de bailar, ya está aquí Gala con Free From Desire. Y después Anaya Twain con Man, I Feel Like a Woman. ¿Bailas?

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Pertenece a la playlist de éxitos de Recuerdas que puedes encontrar en Spotify. 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

creo que estamos frente a una de mis canciones favoritas. Estarían ahí en el top 5 de la banda de Freddie Mercury, de la banda Queen. Esto era Radio Gaga. Pues desde la radio te decimos hola, hola en esta nueva hora, en este martes, donde aquí y ahora arrancamos esta segunda hora, 60 minutos por delante para viajar al pasado, para recordar aquellas canciones que nunca pasan de moda y que ya sabes que no tienen fecha de caducidad, como por ejemplo el éxito de Queen o por ejemplo el éxito de estos dos hermanos que en los 80, bueno, se volvían locos con ellas. Al revés, locos por ellos. Sí, son Pecos, no los Pecos, que les sienta mal, solamente Pecos. Vuelven con sus grandes éxitos y aquí te ponemos este gran tema. Háblame.

Son muchísimas las grandes versiones que se han hecho de esta gran canción, pero esta es la original. El señor John Wade con este Missing You, que por ejemplo Tina Turner la versioneó, o el mismísimo Pablo Perea, tanto en su grupo La Trampa como en solitario. Te echo de menos, amor, la llamaba. Y hablando de buenas versiones, enseguida te voy a poner una que hizo la banda Fugees del clásico Killing Me Softly. Pero es que si no mueves el dial en Recuerdas, escuchamos a Rihanna enseguida. Recuerdas. Yo creo que vienen buenos éxitos, así que no muevas el dial.

hemos viajado atrás en el tiempo para recordar juntos esta gran canción de la banda Transvision Bump. Canción elegida para abrir este bloque de éxitos del recuerdo es de Baby I Don't Care, una canción que estoy seguro que te pone de muy buen humor, como todas las que te puedo asegurar que van a sonar en este bloque de éxitos del recuerdo. Por ejemplo, Katy Perry nos visita con una de sus grandes canciones, Maná, también lo hará desde Guadalajara, México, con Rayando el Sol. Pero es que nuestro siguiente invitado te va a encantar, te lo aseguro. ¿Recuerdas? Un grandioso número uno que suena así, que se ha versioneado en un millón de ocasiones o que incluso se ha utilizado para hacer un montón de TikToks. Nelly con Dilema.

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0: que el disco tiene 9 cortes. Pues de 9, 5 grandes canciones fueron número 1 en todo el mundo. Es que este disco, el True Blue de Madonna, fue el tercero en su carrera discográfica y supuso un antes y un después en su carrera musical. Pues hasta el año 1986 nos vamos para disfrutar, para finalizar el programa de hoy, de una de las grandes canciones de este vinilo favorito. Con Madonna y este tema del True Blue nos vamos, pero prometemos volver mañana, como siempre, a la misma hora, aquí en el mismo punto del dial, con nuevos recuerdos para ti. Así que hasta mañana, que la música y los recuerdos siempre os acompañen.
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buenas tardes. ¿Qué tal? ¿Cómo estamos? Sí, sí, sí, efectivamente, no te has confundido para nada. Es el momento de dar el pistoletazo de salida de la edición de hoy martes de A Toda Radio. Como siempre, al filo de las 5 en punto de la tarde, las 4 en la Comunidad Canaria.

y poniendo en marcha desde ya mismo nuestro WhatsApp. Apunta 694-24-74-57. Bueno, menudo musicón que tenemos durante toda la tarde. Estás más que invitada, más que invitado. Recibe los saludos de tu amigo José Ibáñez. ¡Arrancamos!

0: Lizzo, la norteamericana nacida en Detroit, que nos trae este Don't Make Me Love You, una mujer que por cierto en realidad se llama Melissa, ¿eh? Oye, y ahora nos quedamos con La Villa, que si no lo sabes es el nuevo número uno para el de Medellín, para Ryan Castro, pero además con la colaboración de Capo y de Gangsta.
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0: canción que se llama genéricamente The Last Dance. Ahí está Sexy For Me, que por si todavía no lo sabes, te diré que se trata del nuevo Power Play para 2026 por parte de Jason Derulo. Y ahora llega la adaptación precisamente a este año, a 2026, de Azúcar Amargo, una canción que tiene 30 y tantos años o más, ¿eh? Faye junto con la española Marta Sánchez.
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0: Señoras y señores, efectivamente estábamos echando la mirada atrás, viajando a través del tiempo y además yéndonos relativamente cerca, porque estábamos en 2024 con esta canción que fue todo un número uno por parte de la británica Dua Lipa con ese Training Season. Por cierto, no sé si recuerdas el videoclip, solo salía ella y lo demás eran todo hombres, pero a multitudes. Bueno, y hablando de hombres, es el momento de quedarnos con uno, con Álvaro de Luna, claro que sí, con el sevillano nacido en 1994 que nos trae Dime Dónde Estás.
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0: personalísimo manifiesto de independencia en el que asegura que no pertenece a nadie. La canadiense Tech Marie, que por supuesto tenía que sonar hoy aquí en A Toda Radio con su chica de nadie, o sea, Nobody's Girl. Y seguimos con chicas. Ahora nos vamos hasta Colombia con Ella Tauber. Ella te lo promete, te prometo.
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to Friends, luego le siguió 12 to 12 y ahora tenemos este nuevo sencillo llamado Homewrecker por parte del neoyorquino. Ahí estaba Sombar sonando con poderío. Bueno, lo hace aquí en A Toda Radio y prácticamente la totalidad de las FM a nivel mundial. Y ahora nos quedamos con la chica de Slomo, con Chanel. No te pierdas su nuevo sencillo que se llama Es tan fácil.

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0: Bueno, ya lo sabes, buena música y mejor ambiente para todo tipo de gente aquí en A Toda Radio. Y estábamos con lo nuevo de Estela, de Georgia y de René, que por si no lo sabes son las miembros componentes de Flo, ese trío tan especial que nos llega desde el Reino Unido y que debutó con su Calvo Box hace ya mucho tiempo. Bueno, lo último para ellas era Liquid, y ojo porque ahora nos quedamos con Claren. Es el momento de irnos hasta Puerto Rico con Love.
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0: Tenemos que tener un huequecito hoy en la selección de A Toda Radio, aquí en tu radio estación favorita, para compartir contigo este Man in It, una canción que a estas alturas conoces, aunque muchos no saben determinar de quién es la artista. Bueno, yo te lo digo, su nombre es Olivia Dean, y ahora llega Leiva con Hasta que me quede sin voz, que justo es el título de la película autobiográfica al que musicaliza con esta canción.
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solo como hermoso. Giorgios es lo último para Doja Cat, una canción que, por cierto, presentó en el Saturday Night Live. Y la cosa va de chicas, pero esta es española. Desde Pona, Ana Mena nos trae Cute Guapo desde la banda sonora de la peli Ídolos.

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0: Puede ser el del 26, podría haber sido el del 25, 24, etcétera, etcétera. En cualquier caso, que sepas que este es el verano del amor. Y no es que lo diga yo, es que es el éxito que estábamos rescatando para ti desde el año 2021 por parte de Sidonie. Una canción que nos pedía Ángel en el 694-2474-57, siempre a través de WhatsApp. Estamos ya a las 6 de la tarde, 34 minutos, una menos en Canarias. Dejamos el pasado, volvemos al presente, aunque lo hacemos con una canción remodelada para la actualidad, pero original de 2002. Milky con More Gravity, Just the Way You Are.
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0: supuesto que tenía que sonar una auténtica dama de la música Made in Spain en la selección de A Toda Radio. Y ahí lo tenías, uno de los últimos éxitos para toda una institución, para Ana Torroja. Esto era Rosa del Desierto. Y hablando de instituciones, la que viene es británica y además es chico, Ed Sheeran con su cámara.
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Adrián Roma, Juan Fernández y Jorge Dieguez son los miembros componentes de este trío que nos llega desde los verdes prados de Irlanda y que nos encantan todo lo que publican. Sí, efectivamente, esto era Hipersensible, que es el nuevo hit, el nuevo número uno para Marlon. Y ojo, porque ahora nos vamos hasta Estados Unidos con Benson Boone, Mr. Electric Blue.

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0: Las 7 de la tarde, 3 minutos, 6 de la tarde, 3 minutos en Canarias. Ahí está la vuelta de Niall Horan, al que ya le teníamos colaborando con Miles Smith en ese single llamado Drive Safe, pero ahora con sencillo propio en el que nos relata cómo conoció a su pareja en este Dinner Party. Oye, que nos quedamos ahora con Manuel Turizo, que nos lo ha pedido Andrea en el 694-2474-57, siempre a través de WhatsApp. Recuerda, por un pendejo no se llora.
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0: Hace cosa de 3 minutos aproximadamente le escuchábamos con su nuevo sencillo y ahora le rescatamos, pero con esa colaboración que ha realizado junto con Miles Smith. Ahí estaba Niall Horan con Dry Safe. Y ahora, de nuevo, vamos con la radio interactiva. Otra petición al canto, en este caso por parte de Ángela, que nos pide en el 694-2474-57 a la oreja de Van Gogh con todos. Estamos bailando la misma canción.
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Me encanta, me quito el sombrero con esta mujer nacida en Londres el 25 de septiembre de 2005 y que es la firme heredera de Adele. Y eso se nota en todas y cada una de sus composiciones, como por ejemplo Die on this Hill, que era el anterior sencillo, o este nuevo The Visitor que nos traía Siena Spiro. Y ahora nos vamos hasta Toledo con 21. No te pierdas Vidas Pasadas.

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0: Las 7 de la tarde, 34 minutos, una menos en Canarias. Ahora que la tenemos con nuevo sencillo, con ese New Religion, que está basado en el Insomnia de Faithless. La rescatamos en este caso desde 2023 y junto con Snoop Dogg. Ahí estaba Bieber Rexha con su satélite, Satellite. Oye, que volvemos al presente. Y ahora con Tini, no te pierdas el nuevo sencillo para la Argentina, Dos Amantes.
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0: Que sí, que por supuestísimo que sí. En esta tarde de martes teníamos que contar con ella en la selección de Todo Radio. Ahí estaba la norteamericana con raíces balcánicas, Eva Max y su Kelly Queen. Y ahora de nuevo vamos con la radio interactiva. Apunta 694-2474-57 a través de WhatsApp. Es Frank quien nos ha pedido al madrileño Relsby con Tuba Sin.
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hay quien ha querido ver en esta formación de nada más y nada menos que 7 miembros los herederos de los One Direction. Bueno, para empezar, bueno, cuentan con el mismo descubridor, con Simon Cowell, y ellos sí, se han dado a conocer gracias a un programa de Netflix. Son December 10 y nos traían su ángel, su Angel. Y ahora de nuevo nos quedamos con producto Made in Spain con la asociación entre Pole y Leire Martín. No te pierdas Cuando te quieras marchar.

0: Y es que concluye por hoy martes a toda radio, pero ya sabes, que no cunda el pánico, la radio sigue, los compis te van a traer cosas de lo más interesante y nosotros mañana miércoles aquí estaremos de nuevo, como es tradicional, a partir de las 5 en punto de la tarde, una menos en Canarias, te espero. Saludos de tu amigo José Ibáñez, un besazo si eres nena y un abrazo si eres nene. Venga, hasta mañana.
1: 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Lady Gaga.

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¿Cómo estamos? Aquí tienes la música que necesitas para convertir cualquier rincón en pista de baile. Sonido H. Bienvenidos, bienvenidas.

0: Bueno, House le tiramos a de huello. Y si no, dame 7 segundos que viene otra que te va a encantar.
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0: lo convencional. Aquí tienes el sonido H y la primera de hoy, Malibu, nuestro remix, junto con DJ Sete.
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1: Claro, tienes que seguirme y de vez en cuando, pues si subes alguna historia, mencióname desde dónde escuchas este programa de radio, porque es importante que exista este nexo entre la audiencia y la radio, otra de nuestras producciones. Ya tú sabes.

¿Escuchas este sound? 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

A tu vera no solo estoy yo, sino un bastión de DJs y productores, músicos, cantantes que no paran de trabajar y, por ejemplo, en esta canción se unen para ofrecerte A tu vera, Aarón Sevilla, Javi Torres, Alba Drake, Rubén Hernández,

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0: Sé útil siempre y bajo el mejor ritmo como este mashup. Se fue Innerbloom.
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0: A veces nos obsesionamos con el futuro, pero lo único que tenemos es este momento. Disfruta de esta canción, de este instante, porque la felicidad no es una meta, es el camino. Y mejor si el camino tiene buen ritmo. Y perfecto es este remix propio para el Golden.

0: Otra de las canciones que este fin de semana brillaron como primicia es nuestro cover para Golden en esas actuaciones que tuvimos en Villahermosa, estreno de Fantasy World. En cuestión de horas va a estar nuestro After Movie disponible en Lezuza, en La Luna.
1: Está demostrado. 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
0: Y no solo esas empresas, sino esos eventos como los que tuvimos gracias

Vamos apagando la luz, que acaba el programa. De eso nada, ¿eh? H-Sound lo vamos a despedir, pero aquí en esta radio tienes muchos más contenidos, ¿eh? Que vienen en la siguiente hora, sin duda. Apaga.

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0: humanoides peludos. Bienvenidos a una cita más de Funky Tracks Radio. Aquí estamos Duque Mileto, una vez más en el control de sonido, y quien te habla, Tony Modulation. ¿Dispuestos a pasarlo bien? Bueno, pues que siga sonando la música.
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Bien, empezamos la sesión de Funky Trash Radio con Tom Brown, Funkin' for Jamaica. Y el turno ahora de Third World, ahí los tenemos sonando con One More Time.

0: Jorge.
1: ¿Qué quieres, Nel? ¿Qué quieres?
0: Bueno, no, tío, espera. Espera, bajo esto. ¡Qué follón de música! ¡Qué asco! A ver, noticia importante, papuche.
1: A ver, pero dígalo, dilo ya, hombre.
0: Bueno, espera, que la cabra me ha dicho que viene para septiembre, que ahora está liada con los estudios. ¿Sabes, papuche?
1: Bien, bueno, pues ahí la tendremos, a la cabra para septiembre, la Jenny. Bueno, ya, continuamos. Programa parado para escuchar esta mierda de noticia.
0: ¡Abre la cabra, eh!

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0: Bueno, pues este tema se llama Powers, protagonista de los Temptations, y a petición popular, persona y oyente que se ha puesto en contacto a través de la web de Funky Tracks, funkytracksradio.com, 24 horas de música así de guapa, vía radio online. Bueno, pues este oyente nos dice que le gustaría escuchar muy mucho y se quedó prendado de una canción que inauguró hace días Funky Tracks. Y esa canción es la de Teddy Pendergrass. Estamos con ella, con ello en unos segundos.
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0: Sí, pero Duke de Mileto, desde el principio.
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0: El tema es de Teddy Pendergrass, I Don't Love You Anymore, versión John Morales.

Funky Tracks Radio, conexión con Mr. Richie Havens. Going Back to My Roots. Y después con otro Mr. Philip Bailey. AC Lover. Los sonidos.

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Bueno, la visita de Michael Jackson, Pretty Young Thing, y para la despedida de esta primera hora, Mr. Luis John de los Imagination.

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bicharracos humanos, os emplazamos para el próximo Funky Trash Radio. 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Espero que hayáis disfrutado de la música. Todavía nos quedan unos minutitos, o sea que desplegando los sentidos.

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